0: 20 horas.
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0: Son las 20 horas, 28 minutos.
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2: Son las 21 horas, 3 minutos.
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2: Son las 21 horas, 29 minutos.
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0: Son las 22 horas.
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1: Y así comenzamos la Papitear Viejita.

0: Son las 22 horas, 30 minutos.
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1: Son las 23 horas, 2 minutos.
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2: Son las 23 horas 30 minutos.
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1: Son las 0 horas.
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0: Son las 0 horas, 30 minutos.
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1: Es la una de la mañana.
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0: Es la 1:00 a.m, 32 minutos.
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1: Son las 2 de la mañana. Un minuto.
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0: Son las 2 de la mañana, 32 minutos.
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0: Son las 3 de la mañana, 3 minutos.
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2: Son las 3 de la mañana, 28 minutos.
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1: Son las 3 de la mañana, 59 minutos.
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0: Muchas gracias, muy buenas tardes.
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0: Son las 4 de la mañana, 30 minutos.
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1: Son las 4 de la mañana, 59 minutos.
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0: Son las 5 de la mañana, 30 minutos.
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2: Son las 6 de la mañana. Un minuto.
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0: Son las 6 de la mañana, 15 minutos.
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0: Son las 6 de la mañana, 29 minutos.
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1: Son las 7 de la mañana. Un minuto.
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0: Son las 7 de la mañana, 25 minutos.
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1: Son las 7 de la mañana, 59 minutos.
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0: Son las 8 de la mañana, 28 minutos.
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0: Son las 8 de la mañana, 29 minutos.
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1: Son las 9 de la mañana, 3 minutos.
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0: ¡Torita!
1: ¡Qué victoria! ¡Ay, ay, ay, cariño! Muy buenos días, bendito día, señor. Gracias por dejarme abrir los ojitos, Juanito. Te extrañé, te extrañé. Mucha Bueno, estuve temprano, Leo, en el hospital. Llegué muy tempranito. Así que ahí esperando, tú sabes que el sistema público es así, pero...
2: No, rápido el sistema público, ¿cómo?
1: ¡Ya!
2: No se venga a quejar de eso, no.
1: Y así todo, irme tan temprano de aquí a la ciudad de Calama, alcancé el número 9, ¿eh?
2: ¡Número 9!
1: ¡Número 9!
2: Yo pensé que era el 11, ¿ah?
1: Yo quería el 11.
2: Quería el 11, la vez.
1: Yo le dije, hoy día me toca, hoy día me toca.
2: ¿Y le tocó? ¿Le tocó?
1: Me tocó por todos lados, doctor.
2: ¡Ay, ay, ay!
1: A ver, tenemos un médico.
2: A ver, tenemos ya un sanador. A ver.
1: Un sanador. ¡Claro!
3: Hello, Bexy.
1: Hola, Marito, qué gusto saludarte. Bendecido día, cariño.
3: Gracias, Bexy. Y llamo para saber cómo te fueron tomadas.
1: Mira, me fue bien. Me encontró el médico mucho mejor. Tenemos que seguir avanzando, dice. Con harta fe y optimismo y harta energía. Eso porque yo le demostré mi energía. Así que estamos bien. Me mandó a hacer más exámenes todavía. Pero me encanta. Me encanta que me toquen, que me pinchen, me fascinan.
3: Ah, te encanta que te zamarren.
1: Claro, que me zamarren.
3: No sabía esa yo.
1: Sí, pues bien, así que siguen los controles, por supuesto. Tú sabes que esto es de largo, ¿ah? ¿Eh?
3: Sí,
1: pero
3: claro.
1: Bien, con nada de ti mismo nomás, el doctor me encontró mejor, así que eso le gustó también. Que, bueno, no hay que fallar a los controles, que es lo principal, ¿ah? ¿Eh? Es lo principal, así que ahí cualquier día me cita, dice, porque quiere hacerme un examen diferente, un té, algo así, ¿ya? Sí. Así que ahí va a votar, Marito, así que muchas gracias, mi amor.
3: ¿Qué médico te atiende? ¿Ves que no
1: trabajas? Alviar.
3: ¿Cómo?
1: Alviar. Sí.
4: ¿Trabajas en el hospital?
1: En el hospital, sí. Claro, el hospital de Antofagasta, el oncólogo.
3: Ahí te vaya a ver.
1: Sí, pues él me ve. Ahí me veo en el hospital de Antofagasta. Correcto.
3: Ya.
1: Así que
3: me alegro que te haya ido muy bien, Bessy. Sí. Yo estuve un año con mi señora Antoja todos los días yendo a control,
1: claro,
3: y todo.
1: Claro. Es lo que es, y hay que cumplir, sí. Nomás, pues. Hay que por la salud, por el bienestar, por el avance, ¿ya?
3: Exactamente, eso depende de uno.
1: Sí, nada, mamarito. Hoy, gracias,
3: cariño.
1: Gracias, mi amor.
3: Saludos, te mandan mi señora.
1: Gracias, Mari. Besito para ti también. Ya, así que bueno, la Mari, ¿cuántos años lleva allá, Mario?
5: Gracias por traerme los saludos y gracias y que estés bien, porque sí. A mí me dieron el alta el año pasado.
1: ¡Ay, qué lindo! Dios lo bendiga.
5: Ahora Sí, gracias a Dios. Tengo que hacerme todos los años los exámenes.
1: Correcto,
5: acá, pero estoy tranquila.
1: Todos los años, exactamente. Bueno, sí. Yo estoy comenzando, pues, María, así que imagínate. Ah, para
5: no,
1: allá, para
5: estuve.
1: Acá. Pero bien, estuve. Vamos, sí, con Diosito
5: yo
1: que nos acompaña.
5: Yo estuve casi un año, pues. Yo estuve casi un año en el Antofagasta, haciéndome. Bueno, del 2014 hasta el año pasado.
1: Mira. Bueno, pues, María, estas bendiciones para los dos, chiquillos. Ya. Gracias por llamar. Gracias. Besitos, gracias.
2: Mira, ahí está Marito, ¿eh?
1: Gracias,
2: ellos
1: Marito,
2: siempre preocupados porque vivieron una historia similar. Imagínense, 2014 y el año pasado le dieron el alto.
1: Sí, son 10 años.
2: Claro, una historia ahí que comparte con usted, Bex.
1: Correcto, yo la sé, entonces sé lo que sufrió Mario también con la María, ¿eh?
2: Claro.
1: El hombre, el compañero.
2: Eso es lo importante.
1: Sí, pues,
2: la compañía en los momentos difíciles.
1: Correcto.
2: Como dice ahí cuando... está el matricidio ahí, dice.
1: ¡Ah, el matricidio!
2: En la buena y en la mala.
1: Oye, eso hay que escucharlo muy bien cuando uno se casa.
2: Claro, pues.
1: Hasta que la muerte nos separe, ¿ah?
2: Así sí. Es, pues. ¿Ah?
1: Correcto, buena. Correcto, cariño.
2: Hoy estamos a jueves ya 23 de julio. Ven, si queda muy poco de este mes, ya se va.
1: Y mañana, recuerda que mañana es el día del camionero. ¡Esta! Allá en Pato de Tomate vamos a ir a disfrutar.
2: Está casi todo listo. Hoy vamos a hacer el último programa en estudio, ¿eh? Porque ya mañana se va todo el equipo ahí al Vado de Topater, a la Esplanada de Topater.
1: Eso.
2: Vamos a hacer despachos desde allá. Oye, hoy día comienzan ya a instalarse los amigos
1: desde
2: ahí.
1: Hoy día.
2: Sí, desde hoy.
1: Empiezan
2: a instalarse los equipos, los están para estar ya tempranito, a eso de las 9, ya más tardar 10 de la mañana.
1: Ya.
2: Y va a comenzar la fiesta camionera.
1: Mira.
2: Vamos hoy a desmenuzar el programa. todas las actividades y bueno, y los premios, y los regalos, todas las cosas, ¿eh? Oye, a esta hora ya tenemos 9 grados en la ciudad de Calama, Bexi, sí, aún está un poquito helado, se espera una máxima para hoy de 23. Y bueno, como siempre, usted sabe, está rico el aire, de, sí, bonito, está bonito nuestra zona, así que...
1: ya, claro.
2: ¿De dónde sacáis esta guayita? ¿Te lo mandan? No.
1: ¿Se lo mandan?
2: ¿De quién te lo manda?
1: Ya, cariño, pero bueno, es lo que tenemos y lo que vivimos, ¿ya?
2: Es
1: ya
2: lo que hay nomás, ¿ya?
1: Al tiro inmediatamente una información relevante, ¿ah?
2: A ver.
1: Del MOT informan que la actualización del corte en la ruta 5 Norte, solamente tránsito habilitado para los camiones de abastecimiento y vehículos de emergencia. Vehículos menores mantienen restricción de vehículos, o sea que no nos va a faltar nada, Leo. Están pasando los camiones, ¿ya?
2: Sí, había preocupación por esto de los cortes, sí, pero ya hablaron las autoridades que... van a dejar pasar los camiones, que, obviamente los que traen combustible, los que traen los alimentos, la fruta y todas esas cosas, por lo menos se va a asegurar el paso de esos vehículos, ¿eh? Sí. Así que a estar tranquilos, chiquillos.
1: Hoy vamos a tener harto que comuchar y pelar, chiquillos, porque le tengo hartas cositas que comuchar, ¿ah?
2: A mierda.
1: Todo lo que ocurrió en este tiempo, el temporal y todo, ya, cariño.
2: Sí, ahí la vida hablando con la vecina, ¿eh?
1: Estábamos comuchando, ¿ya? Ya, cariño, tenemos el comienzo de esta mañanita, pues.
2: ¡Y comenzamos!
1: ¡Eso! ¡Acelerando la mañana junto al cucharón, ¿eh?

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3: Ya estamos.
4: Correcto. Bueno, ya estamos tranquilos, contentos. Oye, empezamos bailando, Juanito. Uy, me lo va a rajar. Bien.
3: No, bien, al tiro nomás arriba.
4: Con alta energía. Claro, sí, pues. Oye, gracias a Dios encontraron a esta persona después de 6 días. Gracias a que estaban perdidos, esta intensa búsqueda, fueron encontrados con vida los 3 excursionistas.
3: Pero oiga,
4: fue,
3: oiga,
4: a eso quiero ir, Leo.
3: Qué terrible.
4: Qué terrible, ¿eh?
3: Esa la hacía yo, ¿no, vamos?
4: Sí, con dos.
3: Sí, qué terrible. ¿O no, Juanito, no?
4: Oye, se supo todo. Salió la señora hablando. No, se quedó una embarrada.
3: Todo preocupado, ¿ah?
4: No, el chino estaba contento.
3: No, el marido de una de ellas, sí, andaba puro buscando para puro hacerlo desaparecer. Oye, las cosas que pasan.
4: No. Esto fue en el cajón de Maipo, chiquillo. Está, pero una noticia en primer plano, ¿eh?
3: Chuta, oye, todo preocupado pensando otra cosa y.
4: Otra cosa.
3: El hombre andaba así, tipo
4: sí,
3: DJ,
4: claro.
3: Así no.
4: ¿Cómo será que no tuvieron ni tiempo de limpiar hoy? Oye, qué cochina más grande tenían ahí, ¿no?
3: ¿Qué te
4: No, se pasaron. Ese caballero tiene esa cabaña por rescate, por. Es un refugio, ¿ah? Lo tenía bien ordenadito, limpiecito, y mira cómo lo cocho. ¡No! Esto fue una excusa tremenda.
3: A lo ex.
4: Me echan la culpa.
3: A lo peruano.
4: A lo peruano.
3: Mira, mira, qué rescate más curioso.
4: Oye, increíble que se parecía al Chino Río, ¿ah?
3: Se parecía, ¿no? Oye, todo Chile se enteró, si lo peor de todos.
4: Todo Chile se enteró, ¿eh?
3: Qué terrible.
4: Qué malo. Hicieron perder tiempo a tanta gente, ¿eh? Qué terrible. Ese fue el rescate, así que fue un chiste, pero todos los canales estaban, pero muertos de la risa por lo que pasó, ¿ah? Aparte, quien pensar que hubiera sido una tremenda desgracia, ¿eh?
3: Sí, bo. ¿Ah? Oye, todo el mundo ahí preocupado, jóvenes ahí desaparecidos.
4: Hasta el Andrade andaba metido ahí.
3: Y cuando lo encontraron ahí. Qué terrible.
4: Ay, qué vergüenza más grande, Dios mío.
3: Ya se acordaron, no sé qué por ahí. Ya.
4: Pero bueno, es lo que pasa. Ya, cariño, la feria que me están preguntando inmediatamente tempranito, la feria rotativa.
3: ¿A dónde está?
4: Está detrás del corporativo, en la Villa Exótica.
3: Sí. Ahí está.
4: Ahí está la cortita, le digo yo, la cortita. Buenos días, Gelau.
3: Aló. Ah, tú, ¿cómo estás? ¿Quién tiene la culpa? ¿Y cómo yo? Qué terrible, nuestro amigo ahí llama y dice.
4: Sí.
3: Bueno, se fue de cortina, ¿no?
4: Mira,
3: ahí está llamando otra vez,
4: ¿eh? Ya, buenos días, Gelau, buenos días, cariño.
3: ¿Aló?
5: Buenos días, la niña más bonita.
4: Ay,
5: se fue de Tofagasta.
4: Sobrevivió, Juanito, sobrevivió, ¿eh?
3: Sí.
4: lo rescataron.
3: No, pero igual anda complicado el porfiado acá, ¿eh? Está enfermo y sigue trabajando, ¿ah? ¿Eh?
5: No, lo que pasa es que yo tengo que caminar, porque yo estoy jodido de los riñones. Y
3: ¿ya?
5: Se me inflaman, entonces yo tengo que caminar. Si yo estoy acostado, puedo quedar en silla y rueda.
3: Chuta, le vamos a tocar, pobre caminante.
5: Claro,
3: qué cansado va.
5: Este me falta. Y así que de partida bestia,
4: ¿ya?
5: Le voy a pedir un favor. A lo mejor una persona tiene un remedio.
4: Claro, para los riñones.
5: Para las inflamaciones de riñones.
4: Pero póngase los saquitos de semilla en la espalda, cariño.
5: Mire, me dijeron que me pusiera un guatero.
4: Claro, guatero.
5: Me puse, pero ¿sabes qué? A lo mejor me está haciendo más mal porque hoy día amanecí con el riñón izquierdo bien hinchado.
4: No, porque
5: ya me está ando volviendo para la casa ya esto.
4: No, si tiene que hacerlo constantemente, ¿ah? ¿Eh? No piense que le va a hacer mal, al contrario. Hay estos saquitos de semillita que tienen hartas vitaminas, o sea, hierbitas, ¿ya?
5: ¿Y a dónde lo venden eso?
4: Lo venden ahí en la feria rotativa, en la feria central, en la feria que está ahí en. ¿Cómo se llama esta feria? Siempre me olvido.
3: ¿Modelo?
4: La feria Modelo, ahí la venden, ¿ya?
5: Ah, ya.
4: Saquitos medicinales.
5: Una persona así que tenga un datito bueno,
4: ya.
5: Que te lo diga.
4: Sí, pues.
5: Y yo estaba preocupado por usted, si es colombiano, tiene la mano larga.
4: Sí, no, es verdad.
3: Tiene la mano larga, no hay otras cosas más, pues.
4: El doctor
5: puede preguntarle al riñito.
3: No, ese sí que sabe.
5: Es el médico.
4: No, ¿sabes qué pasa, Juanito? Que el doctor que me ve a mí con una mano no me examina.
5: Ya le
4: sí.
5: Ya.
4: Sí,
5: pues. No, pues eso está bien.
4: Sí.
5: A mí me tocó una doctora.
3: Ah, sí. Una cariñosa. Ah, ya. Buena, Leo. Buena, Leo.
5: Yo dije, no, ya esta va a pedir el número. Como me tomó los datos, así que seguramente.
4: Ya, cariño, póngame atención de lo que le voy a decir, Juanito, por favor, ¿ya? Porque abrió el baúl de mi abuelita y aquí me dice la abuelita que tienes que hidratarte muy bien.
3: Eso
4: con
3: sí.
4: Mucha agüita. Reducir al mínimo el consumo de sal. Tienes que evitar por completo la automedicación, ¿ya? Con antiinflamatorio, ibuprofeno, naproxeno, elimínalos, ¿ya? Así, eso agrava el daño renal. Así que hay que aplicar compresas tibias, ¿viste? Los saquitos en la zona lumbar para calmar el dolor, ¿ya? Eso tienes que hacer, ¿ve?
5: No, estaba averiguando por esa venda, ¿ya? Pero dices que no me coloque venda.
4: No, pu, no.
5: Porque de rapía voy a joder más porque el riñón tiene que trabajar.
4: Correcto, entonces, correcto.
5: Tiene que tener movimiento.
4: ¿Y cómo lo haces trabajar? Tomando harta agüita, ¿ya? Harta agüita.
5: El médico me dijo, no tomes cerveza porque eso te hace mal.
4: Horrible, claro.
5: No vayas a la cariñosa, así que voy a tener este fin de año la cartera llena.
3: ¡Ah! No, pero si que no está ahí en Dicón, ¿pagaste entonces?
5: No, pagué todo.
4: Ah, tal día, tal día.
5: Estamos al día, estamos al día.
3: Mira, se pone al día y le falla el riñón ya a mí.
5: No, ahora hay que ponerle... No, si no me cuido, ¿quién me va a cuidar?
4: Sí, sí. Va, no, salga a caminar y ande con los saquitos de semilla o el guaterito, ¿ya? Con agüita tibia, ¿ya?
5: Voy a comprarme la tarde, voy a ir ahí a averiguar estas cosas.
4: Eso, se meten al microondas, 3 minutos y están listos para poder ocuparlo, ¿ya?
5: Ay, ay.
4: Toda la noche, pero, todo
5: como
4: el
5: no
4: día.
5: Micro, como me echaron de la casa, dijo el Leo.
4: Entonces con guatero nomás.
5: Ahí la caliente.
4: Claro. Con guaterito nomás, ¿ya?
3: ¿Qué te no,
4: y haga caso.
5: Sí, no.
3: O por último, uno de los compañeros que le haga masaje en la espalda. Ahí,
4: evite la sal, saque la sal de la comida. Ya toda la sal, no coma nada con sal, por favor.
5: Ya. No voy a hacer caso porque usted sabe todo.
4: Sí,
5: cosas,
4: no, yo
5: por eso la llamé a preguntarle.
3: Que se lleve un compañero para que lo cuide ahí en la casa.
4: También.
5: Oiga, y mañana tengo que ir a buscar el regalo allá a la feria.
4: Ah, mira.
5: Voy con los gorritos, mañana voy a ir elegante, así para que me vean. Está aquí fotos, ni que están sacando fotos.
4: Ah,
5: sí,
4: qué bueno.
3: Van a sacar fotos, sí.
5: Ay. Ah, no, te voy con la mejor pinta.
4: De las 9 de la mañana.
5: Elegante, yo soy elegante, no importa que te esté muriendo, pero me van a enterrar elegante. Elegante, así como soy yo, con zapatos de charol.
4: Siempre digno, Juanito, siempre digno,
5: no,
4: ¿ya?
5: No, soy pobre, pero rico.
4: Ya.
5: Ya, mi niño.
4: Ya, cariño, besito, que esté muy bien.
5: Ya, una cumbia buena.
4: Ya, cariño. Ah, ya, está contento, está contento.
3: Sí, no está tan romántico. Oye, vamos, temita, Bexi.
4: Sí, por supuesto, una pausa y regresamos, chicos. ¡Eso!

0: 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Radio Alegría del Transporte indica esta nueva hora.
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2: Son las 9 de la mañana, 32 minutos.
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2: Tan, tan, tan. Correcto, cariño. Oye, tremenda mala noticia para nuestra ciudad de Calama.
3: No me esté.
2: Fíjate que nuestro alcalde denuncia cero avance y falta total de información sobre la escuela Valentín Letelier. Esto es una olla a presión, dijo. ¡Uy, que está enojado!
3: ¿Está enojado?
2: Sí.
3: Yo le iba a entrevistar ayer y me dijo, ¿qué tenés? Y me dijo,
2: No, si estaba pateando la vez.
3: No, yo dije, la vez, ya me importa. Está enojado, ¿no?
2: Está enojado. Resulta que el alcalde manifestó sus preocupaciones por la falta de antecedentes concretos respecto a la instalación de la escuela modular y la ausencia de información clara sobre el servicio de transporte escolar para los estudiantes afectados. No pasó nada, Leo, y queda una semana.
3: ¡Qué terrible!
2: No, pues no queda nada.
3: Dios mío.
2: Quedan 4 días nomás para que lleguen a clase.
3: Sí, bueno, se terminan las vacaciones, oiga.
2: Sí. La autoridad señaló que hasta la fecha, dice, no existen avances ni respuestas satisfactorias, situación que mantiene incertidumbre a cientos de familias de la comuna. Oye, ¿cómo se burlan de la gente, por favor? Eso no puede ser, ¿ah? Fíjate que ante este escenario se declara una alerta ciudadana, haciendo un llamado a las autoridades competentes a entregar información oportuna, adoptar medidas urgentes para garantizar el derecho a la educación de los niños y jóvenes de la comuna. Oye, se luchó tanto desde el terremoto que estamos viviendo esto, ¿ah?
3: Bueno,
2: ¿han pasado cuántos meses?
3: El sismo hoy desnudó las falencias estructurales de los colegios. ¿Y por qué tiene que ser así? Habría que hacer una revisión siempre antes de comenzar las clases de los colegios, ¿no? No solamente va a hacerle una manito de gato o echarle una pintadita, sino que la parte estructural es importante y ahí quedó de manifiesto con este temblor, pues ahora todas las consecuencias, ¿no?
2: Todas las consecuencias, tienes toda la razón de todo lo que están viviendo. Qué desesperación más grande.
3: Claro, ¿tenemos un llamadito?
2: A ver, atento, Clau.
4: Hola, chiquillos, ¿cómo están?
2: Bien. Hola, Lady, ¿cómo te va? Qué gusto saludarte.
4: Igual, de aquí desde el Peuco. Ay, que estoy grande.
2: Ay, ¿por qué fuiste al Peuco? ¿Qué andas haciendo por allá? ¿Eh?
4: No, andaba en el veterinario.
2: Ah, ya.
4: O sea, andaba con mi gato, ¿no?
3: ¡Anda con el gatito!
2: ¡Ya, cariño!
3: Mira. Ese que rasguña la espalda.
2: Ese que rasguña.
4: Claro.
2: El que te amasa.
4: Hoy estaba escuchando, hace rato, bueno, desde que salí de la casa que estoy escuchando.
2: Ya, cariñito.
4: Y por andar manejando no puedo contestar.
3: Ya.
4: Y ahora estoy estacionada.
2: Ya, muy
4: Oye,
2: bien.
4: Oye, el asunto del colegio Valentín Letelier.
3: A ver.
4: ¿Por qué, por decir algo, el colegio Río Loa no hace una socialidad con ellos y los invita a hacer allá las clases más cerca?
2: También, sí.
4: Porque ayer andaban los niños acá arriba en el B9.
2: Sí.
4: Imagínate, sí. Cruzan toda la ciudad los críos de allá.
2: Sí, es verdad. Es que el B9 fue una alternativa nada más.
4: Pero igual, ¿no? Si sé que son alternativas a los otros colegios.
2: Claro.
4: Pero ¿por qué el Río Loa no hace algo más social, ver que gente de su misma zona y decir, pucha, yo puedo disponer de esto por a estas horas, qué sé yo, no sé?
2: Es que tenían que haberlo hecho de un principio, pues, Lady.
4: Claro.
2: ¿Ah? Imagínate que el alcalde está metido en esto que no le corresponde. El único que está luchando por esta situación y ocurre lo que pasa. Se había confiado, mostraron el terreno que iban a instalar estos containers y no han hecho nada. No han hecho absolutamente nada. Entonces, esa es la desesperación también de la comuna. Pues, prácticamente vamos a ir a huelga, ¿no? Mira huelga.
4: Claro. Pero es que llevar a los niños tan lejos, no no le encuentro ni pies ni cabeza, palabra que es cierto.
2: Es que sí,
4: por último, la escuela Grecia, que queda más cerca.
2: Es que no sé cómo será la situación.
4: Claro.
3: Por eso, no. Habría que preguntarle si, por qué no escogieron esos lugares.
2: Claro,
3: hay que tal vez hay algún problema ahí.
2: Lo habría llamado, espacio, pero claro, el alcalde anda peleando en otro lado, entonces no lo podemos llamar. Le hubiéramos preguntado esta situación porque, bueno, que a él no le corresponde en realidad.
4: No
2: le corresponde. Son las autoridades competentes las que tienen que estar dando esta respuesta a los medios también. ¿Por qué no se levantó la escuela modular en todo este tiempo que se presentó?
4: Oye, ¿y dónde están los centros de padres?
2: Bueno, hay que ver también que ellos fueron los que lucharon por esto.
4: Los centros de padres también tienen que salir y luchar por los niños, no solamente los del colegio, el Centro General de Padres de acá de Calama.
2: Claro, claro.
4: Apoyemos a los otros que están ahí con problemas.
2: Sí.
4: Si esta cosa, no sé cómo hay que rescatarla.
2: No, ya no hay soluciones ya, imagínate, quedan 4 días para entrar a clase.
4: Claro.
2: Y quizás quieran hacer... ¡Ay, qué terrible, Dios mío!
4: Pero hay que ver un colegio más cerca, no lo encuentro tan re lejos. Y tienen que estar esperando a todo sol para poder que salgan los que están adentro y entrar ellos. No.
2: Es que hay que ver la situación de los colegios también, ¿ah?
4: No, no, si no podemos eso, llegar sí, y... No me niego a eso, pero tan lejos. O sea, a mí lo que más me pega es lejos.
2: Claro.
4: Sí, eso es lo peor, porque son niños que viven en esa zona.
2: Quizá, ¿cómo lo van a solucionar? Porque...
3: ¿Pero que nos estaban hablando ahí de transporte también ahí?
2: Sí, pues el transporte también. Claro. También está con problemas el transporte, imagínate. Si nada se solucionó, nada, absolutamente nada. Todo lo que hizo el alcalde y que levantó las manos y que felicitó, no le dieron... Se burlaron de él, se burlaron.
4: Claro.
2: Claro. Así que imagínate. ¿Qué más puede hacer él? Ay, Dios mío, señor, si ya este hombre se ha entregado a todo y se están burlando prácticamente, ¿eh?
4: Oye, pero es que yo creo y veo que es pura politiquería nomás. Porque se le ocurrió a Juanito Pérez y no a Marito Fernández. No, eso no vale.
2: Claro.
4: Aunque ellos estén viendo que sí vale, pero no, porque lo dijo ese, no corresponde.
2: Claro.
4: Claro. No, hay muchas cosas que están muy, como dicen, mal pelado chacho.
2: Así como dices tú que los niños se tienen que cruzar, había un transporte que estaba comprometido y tampoco cumplió.
4: Tampoco.
2: Por eso se están afectados, ¿ya?
4: Claro.
2: ¿No? Si está en la red, está en Barraíta, donde está nuestro alcalde, se dirigió ayer y entregó toda esta información, ¿ya? Así
4: ojalá
2: que bueno.
4: Que le vaya bien, ¿no?
2: Y hay que esperar a que los apoderados, como dices tú, se enfrenten, ¿ya?
4: Claro, se enfrenten, sí, mira. Pucha, yo no soy apoderada de ningún colegio ahora, si no ya estaría peleando.
3: Como dice el escudo ahí, por la razón o la fuerza.
2: La fuerza, claro.
4: Exactamente. Y los apoderados hacemos fuerza.
2: Sí, pues.
4: Nos juntamos y salimos a protestar, hacemos la fuerza.
2: Sí, pues de todas maneras.
4: Pero yo no sé por qué se quedan callados.
2: Ha cambiado el mundo ahora,
4: ¿eh? Mucho.
2: Sí. Es que lo llenaron de esperanza, entonces no le dieron tiempo también a prepararse para una revuelta, ¿ya? Porque
4: pero
2: mira,
4: yo te insisto, es pura politiquería.
2: Seguramente.
4: Pucha, de contar a varias historias que tengo, diría y sí, tenés razón.
3: Claro. Faltaría tiempo.
4: Claro. Una que faltaría tiempo y otra que diría, mira, esto va por este lado, no por este otro lado.
2: Sí.
4: Claro.
2: Sí,
4: y todos creen hacerla mejor, pero los menos medios son los que están remando para el otro lado.
2: Correcto.
4: Y en todos los colores políticos, ¿ah?
2: Sí.
4: Tú sabes que yo no soy ni de allá, ni de acá, ni por... Ni...
2: No, pues nada.
3: No, claro. Pero esto no tiene que ver con colores políticos, ¿ah? Tiene que ver con gestión de las personas que están en este momento.
2: Claro.
4: Pero por eso
3: y si no sirven hay que cambiarlo. O sea, no acá necesitamos gente que haga cosas.
4: Que hagan cosas, que sean activas.
3: Claro.
2: No necesitamos inoperantes.
3: No.
4: No, para inoperantes pongo al gato o al perro ahí en la mesa.
3: Claro.
4: Por lo menos el perro te va a morder.
2: Claro.
3: ¿Por qué esperar que de esto colapse? ¿Por qué no tomar medidas rápidas, concretas?
4: Exactamente.
3: Tener varias soluciones, varias cosas. O sea, ¿qué están esperando? Que la gente se le venga encima.
4: Dios santo.
2: Ay, qué terrible, Dios mío. Señor.
4: Que Dios nos
2: impotencia
4: ayude
2: más grande. Da mucha impotencia,
4: ¿eh? Sí.
2: Sí, es terrible. Ya pues, Lady, cariño, siga igual. Va llevando el cachorrito al veterinario.
4: No, ya vengo de vuelta.
2: Ah, de vuelta, ya, qué bueno.
4: Si me estás reclamando ahí.
2: te está reclamando ya. Tiene frío. Ya.
3: La Lady, cuando nosotros vamos, ella viene de vuelta. Ya,
2: no, es así, ella camina adelante. Ya, cariñito, ya, besito, gracias. Bien. Sí, pero opinión.
3: Mira,
2: también
3: la opinión de
2: la gente.
3: De la gente también.
2: Es muy válida, por supuesto.
3: Claro.
2: Ellos también tienen que opinar de lo que está ocurriendo. Qué lamentable lo que ocurrió. Yo estaba, ¿sabes quién? Yo ya dije, niños van a entrar a clase con los modulares, bien arregladitos, con calefacción, y no pasó.
3: ¿Sabes cómo cambiaría esto? Que si uno de las autoridades que tiene que ver con esta gestión tuviera hijo en ese colegio.
2: Ah, claro.
3: No, ya estarían ahí.
2: Estaría listo.
3: Tenía un colegio modular ahí, claro. Tres pisos, hay aire acondicionado. Es así la cuestión, porque como ellos están en otros colegios.
2: Exacto, pasó.
3: ¿Sabes cómo cambiaría esto? Que si uno de las autoridades que tiene que ver con esta gestión tuviera hijo en ese colegio.
2: Ah, claro.
3: No, ya estarían ahí.
2: Estaría listo.
3: Tenía un colegio modular ahí, claro. Tres pisos, hay aire acondicionado. Es así la cuestión, porque como ellos están en otros colegios.
2: Exactamente.
3: Entonces no se preocupan.
2: No se preocupan.

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2: Son las 9:58.
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2: Oye, ¿cómo pasa el tiempo, Bexi?
3: Pasa volando, volando.
2: Oye, me llamaron unas tías, dos tías me llamaron recién nomás, sí.
3: ¿Qué pasó con esas tías?
2: Sí, me estaban preguntando si la quería acompañar ahí a la cordillera. Le dije, estaba trabajando, le dije yo.
3: ¡Ocho, la embarrá!
2: Oye, siguen llegando los memes del...
3: Correcto.
2: ¿Era un apoderado?
3: Sí, pues un apoderado por las dos tías.
2: Me vas a acordar a la tía Sani.
3: La historia de la tía Sani.
2: Oh, ay, qué terrible, ¿eh?
3: Van a salir muchos memes porque más encima que se lo comieron todo.
2: Más encima.
3: Se lo comieron todo. Qué terrible, tía. La tía. Ya, cariño, tenemos los titulares para destacarlo evidentemente.
2: Oye, ¿a quién no le gustaría perderse así, bro? ¿No? ¿Ah?
3: Oh, qué terrible.
2: Qué terrible, Bexia.
3: No sé dónde se...
2: Yo pensé que se la hacía la Bexi nomás.
3: Yo pensé que era única.
2: Yo pensé que la hacía la Bexi, el amigo peruano y la Papo.
3: Y la Papo.
2: Ya, vamos a los titulares entonces, pues.
3: ¡Ya, cariño! ¡Eso!
2: ¡Titulares!
3: Nos cuentan y nos dicen que aumentan las críticas por el fallido proyecto de buses eléctricos para la comuna. Oye, sí, se echó todo para atrás. Sí.
2: Bueno, eso se comprometió en el gobierno anterior, en el 2024, correcto, que iban a pasar no sé cuántos millones de pesos. Oye, ellos sabían que no había plata y igual se comprometieron, claro, para quedar bien. Y ahora resulta que cuando no hay platita, dijeron, no, ¿sabes qué? No sé, van a tener que hacer algo porque no están estos 19 millones de pesos que le van a faltar. Así que ahí está paralizado las 40 buses. Pues.
3: Oye, sí, ¿sabes tú que se bajaron? Era un proyecto que estaba ya definitivo.
2: Estábamos todos contentos. Estábamos
3: contentos con los 40 buses que iban a llegar.
2: ¿Y eléctricos?
3: No, pero el gobernador y el alcalde están pero furia. ¡Uy, qué terrible! ¡Qué manera de burlarse en nuestra zona, por Dios!
2: Una vez más, Calama, ahí postergado, decía, ¿no?
3: Postergado, exactamente.
2: Una de las zonas que entrega más riqueza a Chile.
3: Exactamente.
2: Siempre postergado, siempre.
3: Sí,
2: ¿Hasta cuándo? Ya.
3: ¿Hasta cuándo va a pasar eso, cariño? ¡Uy, sí, qué terrible! Bueno.
2: Más encima que estamos llenos de contaminación, le hace muy bien a la ciudad estos buses eléctricos.
3: Maravilloso.
2: Claro, entonces ahora vienen y nos sacan la plata y ahí quedamos, ¿ah?
3: ¡Ay, señor! ¡Cambios! Investigadora, oye, quedó la embarrada en Codelco, ¿ah? Los bonos de producción del 2025 del Codelco deberán restituirse. ¿Ya? ¡Se habían hecho los locos!
2: Vamos a ver qué termina, yo creo que van a seguir pataleando, ¿ah?
3: Sí, de todas maneras, van a seguir.
2: Claro,
3: van
2: a seguir pataleando, sí. Pero es verdad, si no se logró las metas, ¿por qué tienen que tener esa plata? Pero...
3: Correcto.
2: Los trabajadores dicen, nosotros no tenemos la culpa, nosotros trabajamos por lo encima y... Son los viejos que se dijeron que lo habíamos hecho, no sé, yo no estoy contando cuántos kilos hice, cuántos no. Así que no, ándate a la... No. A ellos tienen que quitarle la plata.
3: Correcto.
2: No sé, ¿qué va a quedar ahí?
3: Seguimos con un caso tan importante, ¿ah? Hay un juicio oral contra ex cadete de Cobreloa.
2: Sí,
3: fue reprogramado para marzo del próximo año.
2: ¿Sabes lo que pasó? Que una semana antes que fueran al juicio, renunció uno de los abogados de la defensa.
3: Y por eso tanto se...
2: Y ahí quedó todo cero, entonces...
3: Pero tanto se aplaza.
2: Sí, pues sí, no van a estar esperando. Uno no sabe cuánto se va a demorar en tener un nuevo abogado.
3: Estos niños están libres.
2: Algunos están libres, sí. Y así que no se sabe si además un mes, dos meses, hasta que viene, ya, plazo hasta el otro mes, hasta el otro año. O sea, se sigue postergando esta situación bien incómoda y que le ha hecho harto daño a Cobreloa.
3: Correcto, la imagen
2: no, está por el suelo.
3: Está por el suelo, correcto.
2: Bueno.
3: Ya, lo vamos a los espejos, ¿a qué pasó en el espejo?
2: A ver, se
3: dice que detuvieron el panda pistolero acusado de disparar contra los dos carabineros, sí, claro.
2: Ay, y el panda pistolero, dirían, ya el asesino, ¿no? No,
3: ¿Qué panda pistolero?
2: Claro.
3: No, qué terrible.
2: Sí, pero ojalá que de verdad pague las penas, porque esto de estar matando a carabineros que se supone que trabajan en defensa de la ciudadanía, que venga alguien y los mate. Encima, el Instituto de Derechos Humanos lo va a visitar ahí para que no le vulneren los derechos a los chiquillos, pobrecitos, ¿no?
3: No lo molesten, es no lo molesten.
2: Esa cuestión, ¿eh?
3: Eso fue horrible.
2: Bueno, ¿eh? Hay algunos parlamentarios que quieren eliminarlo. Sí, porque como que defiende mucho a los delincuentes.
3: Ya, cariño. Seguimos, nos dice que sin precedente, atento, atento, ¿ah? Dos modelos de la IA fueron autónomas y lograron hackear un tercer sistema, Leopoldo.
2: Qué terrible, oiga.
3: Eso sí que es espantoso.
2: Eso es lo que pasa, el miedo que hay.
3: Claro, por la IA.
2: Con la IA, entonces algunos quieren ponerle restricciones, no dejarlo tan libre. Mira lo que pasa, en cualquier momento van a tomar el control y se va a producir Terminator.
3: Ay, Dios mío.
2: Oh, y capaz que seamos gobernados ahí por las máquinas, ¿eh?
3: Sí, sí.
2: Bueno, hay algunos macabeos que ya son gobernados.
4: ¡Macabeos!
2: Pero no son máquinas, son mujeres. Qué terrible con la IA, hay que tener cuidado. Las cosas positivas y también hay cosas negativas.
3: Muchas cosas negativas.
2: Porque... imagínense que una IA tome el control del de armamento nuclear.
3: Ay, no.
2: Y entre dos IA se agarren ahí.
3: No,
2: qué terrible.
3: Hay que darle a la embarrada. Sí, hay que darle a la embarrada.
2: Claro.
3: Ay, seguimos con las noticias, chiquillos. Nos cuentan que desde Argentina, me parece que están diciendo,
2: ¿ya?
3: Aseguran que la justicia de Estados Unidos investiga a Claudio Chiquitapia.
2: Sí, es el presidente de la AFA, de la Asociación de Fútbol Argentino, por movimientos medios truchos que hay con platas por allá.
3: No.
2: Dicen que hay lavado de dinero, incluso tienen una sede en Estados Unidos, en Miami,
3: ¿ya?
2: De la AFA. Pues. Entonces está bajo la lupa ahí, pero ellos desmienten que lo estén investigando, ¿ah?
3: Ya.
2: Oye, Argentina ha dado que hablar en este mundial.
3: Dios mío, sí.
2: Así que vamos a ver qué pasa, ¿ah?
3: No fue limpio Argentina.
2: No.
3: Me embarró con los carteles.
2: Claro, y ahora con esto también falta. De la AFA, así que...
3: No, qué terrible.
2: El chiqui, ¿ah? El chiqui.
3: El chiqui tiene la culpa.
2: Chiquerino, no. Vamos a preguntarle a Messi, ¿ah? Messi, ¿qué opinas tú?
3: Está llorando.
2: Ah, no. Oye, y otra información que anda volando por ahí. Dicen que quieren ir a la justicia de los argentinos. Dicen, no sé, si es verdad o no. Para repetir la final.
3: ¿Nadie a dónde?
2: No,
3: por
2: si es verdad.
3: No pueden, no.
2: No sé qué. Por ahí
3: no,
2: quieren hacer una campaña para repetir la final.
3: ¿De dónde? ¿De dónde? No sé.
2: En todo caso, hay oferta, ¿ves? Si ya están vendiendo súper barata.
3: Ay, la polera que se quedaron
2: con las cuatro estrellas, ¿ah? Si es que usted quiere una.
3: Ay, Dios mío, señor. Ya lo vamos a la guerra.
2: No, ya, por favor, ya.
3: Atento, porque en la guerra nos cuenta Trump, mi gran amigo Trump.
2: Su amigo Trump, ya
3: sí.
2: Dije.
3: Trump y muerte de tres soldados en Irán va a pagar con creces. ¡Oh! Ay, está amenazando.
2: Sí, hay tres soldados americanos.
3: Ya.
2: Obviamente lo amenazó ya Trump, dice que...
3: Irán va a pagar, oiga, pero, con creces.
2: Pero ¿cuántas personas ha matado a Trump?
3: Sí, pues.
2: ¿Cuántos iraní ha matado y...? Y ahora dice que se va a vengar más encima.
3: Ay, Dios mío, qué terrible. Ay, Dios mío, lo que estamos viviendo en este mundo.
2: Ese,
3: señor,
2: es el poder.
3: El poder.
2: Descontrolado.
3: Sí. ¿Y a quién saludamos en el día de hoy? Porque hoy estamos ya. Oye, ¿cómo avanza la semana? Jueves 23 de julio.
2: 23 de julio, estamos a poquito ya para que se vaya.
3: Sí.
2: Bueno, hoy 23 de julio vamos a saludar a la suegra.
3: La suegra ya.
2: Brígida.
3: La Brígida.
2: Brígida.
3: Muy brígida.
2: No, ¿y cómo está la brígida? Brígida. Así que a todas las brígidas, chiquillos. Qué terrible, ¿eh? ¿Se imagina que le toque a un amigo por ahí?
3: Brígida.
2: Que sea brígida realmente y se llame brígida. No, brígida. Saludito a todas las brígidas entonces.
3: Ya entonces, para todas ellas, topecito, ¿ya?
2: ¿Conoces alguna brígida?
3: No, fíjate, ninguna, pero son nombres antiguos, ¿eh?
2: Sí, no.
3: Sí.
2: Bueno, ahí se ya llama una persona que es media complicada y es brígida.
3: Es brígida, es brígida. Ya, cariño, vamos a la música. La hora 10 con 15 minutos, avanza la mañana, la alegría.

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1: ¡Ay, señores! ¡Correcto! Se me olvidó de agradecerte los dulcecitos que me trajiste de Apocris.
2: ¿Viste qué rico los dulces?
1: Ahora sí, lo hiciste bien, ¿eh? Bolsita separada, porque el otro día Juanito ahí se comió todos los dulces.
2: Sí, pues estaba hambriento.
1: Sí, bueno, ahora sí, oye, todavía no lo he abierto, pero ya lo voy a abrir porque se me había olvidado, estaba listo.
2: Oye, ¿verdad? Leo, saludemos, aprovechemos porque van a ir a la panadería y pastelería Apocris también, ¿no? ¿Sí? El Darwin Ramírez junto a la Ingrid iban cantando Mamá María, Nos van escuchando en el auto los chiquillos. Así que les mandamos hartos saluditos, besitos. Gracias, Darwin Ramírez, mi más gran fiel auditor que tengo, ¿ah?
1: ¡A miércoles!
2: ¡Uy! Años con estos chicos, ¿ah?
1: Sí, ¿eh?
2: Así que la Ingrid también, besito, Ingrid hermosa, que esté muy bien. Hasta abracito para ustedes. Abríguense bien, chiquillos, ¿ah? Bien apretaditos los dos ahí, ¿ya?
1: ¡Ándate, cabrito! Hoy no se van a ir a la cordillera también, pues.
2: No, se pueden perder.
1: Cuidado con eso, ¿ah?
2: ¿Eh? Así que Darwin Ramírez y a la Ingrid, besito y bendiciones para ellos, ¿ya?
1: ¿Van en el
2: Mucho
1: auto?
2: Mucho cariño, van en el auto. Se van
1: bailando. Estoy mirando acá con la bola de cristal de Juanito.
2: ¿Ya? ¿Qué pasa en el auto?
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1: 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Ahora, si nos quiere ir a conocer, un abrazo, un asadito, compartir algo, Puerto Seco, Camino a Chinchín, Manzana 10, sitio
2: 11, cariño.
1: Entonces, seguimos con el programa.
2: Oye, te quiero contar la noticia también, ¿ah?
1: ¿Eh? A ver.
2: Nuestro móvil 69, ¿tú acuerdas que se había?
1: Sí, pues.
2: Sí, para Alejandro, nuestro móvil 69, estudió, pues.
1: ¿Estudió ya?
2: Sí, STEM, ¿ya? Estudió medicina ahí el hijo, hoy maravilloso, ¿ah?
1: ¿Estudió medicina?
2: Sí, ahora STEM. Está trabajando, ¿sabes dónde?
1: ¿Dónde?
2: En el hogar San José con los abuelitos. Ahí está haciendo la práctica.
1: Mira.
2: Así que nuestro gran Alejandro, nuestro móvil 69, le mandaba un saludo gigante, gigante.
1: Mira, está bien, ¿ah?
2: Sí, no, qué manera. Sí,
1: un aplauso ahí.
2: Un aplauso para Alejandro, ¿ah?
1: Está cachetón ahí,
2: Alejandro
1: cachetón.
2: Alvarado, así que mucha felicitación, Alejandro. Realmente estudiaste algo maravilloso, espectacular. Ahí está cuidando a los abuelitos ahora, mira qué lindo.
1: Buena labor, buena
2: labor. No, una labor maravillosa, espectacular. Así que felicitación a nuestro móvil 69.
1: Oye, buen número ahí, nuestro amigo.
2: Sí, pues.
1: Que está haciendo una buena obra. Buena obra.
2: Como todos nuestros móviles, ¿eh? El móvil 01-01-01 también está preocupado, sí, los camiones.
1: Va a venir hoy al mediodía.
2: Y sigue con los concursos.
1: Va a seguir con los concursos, los premios. Ahora vamos a desmenuzar todo el programa. Hoy el móvil 11, que también nos va a ayudar para...
2: Ah, el móvil 11. El 11. Claro.
1: Oye, tenemos otro móvil, ¿ah? El móvil 7 ya no sé dónde andará.
2: ¿Dónde andará
1: el 7? Andará perdido. Oye, mandemos un saludo también a San Pedro de Atacama. Esta hora los chiquillos están con 12 grados de temperatura.
2: ¿Ya?
1: Está soleado, despejado, se espera una máxima de 19. Y ahí sí que está la tóxica, la acabamos de pillar.
2: Ah.
1: Anda, ya la calidad del aire está moderada.
2: Mira,
1: no va en San Pedro.
2: ¿Dónde está yendo?
1: Mira, está en San Pedro tomando solcito.
2: Cerca la cordillera, quiere destruir la cordillera.
1: Anda por allá, mira.
2: Tan lindos los cerros por allá.
1: Anda viendo qué voy a hacer ahí con el litio.
2: Ah, ya. Quiere interrumpir.
1: Quiere contaminar por allá, dice, ¿ah? Oye, en Sierra Gorda también 22 grados a esta hora los chiquillos.
2: A la Ingrid, le mandamos saludos.
1: Saludito,
2: a la Ingrid.
1: 27 para hoy se espera y también anda parte de la tóxica, también anda por allá. Así que para que se preocupen, chiquillos, a cuidar la salud, lo que respiramos, no hacer deporte porque está malena la cosa por allá.
2: Anda como velo la tóxica.
1: Mientras tanto, en María Elena 21 grados, soleado, se espera una máxima de 29 y también la tóxica anda por allá. O sea,
2: hay calorcito.
1: Solamente
2: ya.
1: En Calama está rico el aire, ¿eh?
2: No,
1: mire qué raro.
2: Por favor, qué mentira más grande.
1: Qué mentira más grande.
2: Oh, qué hipócrita.
1: ¡Qué mentiroso!
2: ¡Muy mentiroso! Ya, cariño, oye, podríamos, aprovechando que el Darwin está con la esposa ahí en el auto. Ya. ¿Sabes qué le gusta a él? El grupo Alegría. Oh, le
1: ¡Alegría!
2: Encanta, le encanta. Ya, a ver pues, si le dedicamos un tema para que sigan bailando los chiquillos.
1: A ver, ¿cómo está este sí, menino?
2: ¡Eso! ¡Vamos, vamos!
1: ¡Mujeres y cerveza!
2: ¡Ya, cariño! ¡Para ustedes, chicos! ¡Eso!

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2: Son las 10 de la mañana, 27 minutos.
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3: ¡Tarán! ¡Correcto! Líneas abiertas, nos llama al 552-33-1380. Oye, le estuvimos informando durante toda la semana que está la Feria Laboral 2026. Ya comenzaron a atender, hoy jueves, ahí en el Estadio Techado de Calama. Desde las 9 comenzaron y van a estar hasta las 2:30 horas, ¿ya? Así que vayan. El requisito de postulación es su currículum vitae actualizado. Certificados adicionales, por supuesto. Ahí usted los lleva, ¿ya? Los están esperando. Así que vayan, por favor, Rey Peguita. Más de 400 y tantos cupos. Así que aprovechen esta gran oportunidad.
4: ¿Ya, no es malo?
3: No, pues no es malo. A través de la UMIL, nuestros servicios municipales pueden llegar y anticipado y traer el currículum, dice. Ah, así que chiquillos, hasta las 2:30 de la tarde van a estar, así que corran, corran, corran, alcanzan a llegar.
4: Corre, corre, que te pilla el...
3: ¡Claro!
4: ¡El Juanito! Y te pilla... ¿Qué pasa si te pilla, Juanito?
3: Te desespera y tienes que arrancar.
4: Pero dice, es un método, hay un chiste de eso del... ¿Sí? Para bajar de peso, ¿eh?
3: Sí, pues, sí.
4: Qué terrible, ¿eh? Sí, estaba el amigo. Oye, oye, ¿cómo estás? Digo, tanto tiempo. Hoy está ahí redelgado, ¿qué te pasó? No, un método que me enseñaron ahí, sí. ¿Y cómo lo hiciste? Oye, quiero adelgazar yo igual. Mira, ¿veis esa casa que está ahí en la colina? Sí. Bueno, allá hay un negro, hijo. Hay un negro ahí que te hace bajar de peso. ¿Ya? ¿Y cómo es? No, tenés que ir para allá, pues.
3: Ya.
4: ¿Y, pero cómo? Explícame. No, ahí, anda, vaya. Te... Ya. Va a bailar el negro así. Hace el amigo y golpea y dice, sí, ¿qué pasa? Oiga, mi amigo, tal, ya. Quería bajar de peso, ya. Dice, corre, porque si te pillo, te... Y pasó a correr el amigo ahí. Oye, pasó el tiempo y se encontró de nuevo.
3: Yeah.
4: Oye, ¿fuiste para allá?
3: No.
4: Sí, pero yo te veo igual, estás más guatón todavía. Es que el negro me pilló.
3: ¡Ah!
4: No, no pilló el negro. Qué terrible.
3: Ay, señor, por
4: a la vez sí lo vi, también la vio.
3: Pero a mí me tiene contenta, po.
4: A Juanito, güey, también lo vio, lo dejó mal de la...
3: No, lo dejó mal de las riñones.
4: Bueno, así son cosas que pasan.
3: Son las cosas que pasan, por supuesto, chiquillos. Y seguimos en la campaña del abrigo, ¿eh?
4: A ver.
3: Estamos en la campaña del abrigo para nuestra gente damnificada y de situación calle, ¿ya? Así que, chiquillos, nos pueden llevar su aporte a Dideco. Ahí está. ¿Qué están pidiendo? Chalequita, bufanda, abrigo, guante, gorrito. Eso es lo que se está pidiendo, ¿ya, cariñito? ¿Mm? Así que, por favor, para que puedan apoyar esta iniciativa que comenzó ya, el abrigo de invierno, chiquillo, que es tan importante, ¿ya? Así que háganlo, háganlo, ayuden, aporten, que es muy, muy importante.
4: Oye,
3: que
4: también sigue la campaña de la Cruz Roja para ir en ayuda de los damnificados de este temporal. El agüita, sobre todo, lo que más falta en este momento. Usted sabe que los suministros están cortados, hay aguas que están con barro, así que está la pura embarrada con el agüita por allá.
3: Correcto.
4: Para que se acerque ahí a Balmaceda, ahí está la sede de la Cruz Roja.
3: ¿Mm? La Cruz Roja, correcto, ahí entrega su aporte en alimentos no perecibles, agüita. Oye, están pidiendo material de construcción también, palas, picotas. Todo ese tipo de cosas, ¿eh?
4: Claro,
3: para
4: porque,
3: poder ayudar a la gente.
4: Oye, se viene un nuevo frente, sí. Alexi, pero no es tan lluvioso, pero sí trae mucho viento, ¿eh? Y marejadas. Claro. Así que ahí está bien complicada la cosa, ¿eh? Como que no quiere parar, ¿eh?
3: Exactamente. Así que, chiquillo, aportar, ayudar. Muy importante para nosotros, ¿ya?
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3: ¡Cariño! Sigamos con la música entonces.
4: Ya, oiga, vamos a ir a la música. ¡Tarán! Este es un tema que nos llegó, bueno, la semana pasada, no lo estrenábamos, Juanito, a veces se olvida. Pero antes de eso, nos interrumpe con un llamadito, ¿sí? ¡Aló!
5: Hola, hola, ¿qué tal? Buen día.
4: Buenos días.
3: ¡Hola, Miguelito!
5: ¿Cómo están?
4: Súper bien, pues, Miguelito.
3: Muy bien.
5: aquí estamos esperando que mi hija la están operando, porque la otra vez la botaron de un bus de la 777. Y la saqué muy día para operarla, y la revisó el médico, dijo que el huesito lo había soldado bien, que no era necesario operarla.
4: Ah, por lo menos.
5: Sí, así que le van a poner yesito para que se afirme bien nomás.
4: Bueno, y a esperar que se suelde bien para que pueda tomar la actividad.
5: Ya está bien soldado.
4: Ah, qué bueno,
5: el videocito es para que no tenga alguna dificultad después.
1: Ah, claro que sí.
4: Ah, qué bueno, buena noticia.
5: Entonces,
4: buena noticia.
5: Por ese lado estamos contentos.
4: Bien.
5: Y lo otro que estamos descontentos es lo siguiente, de que nosotros como adultos mayores ocupamos el estadio techado lunes, o sea, martes, miércoles y jueves.
4: ¿Ya?
5: ¿No es cierto? Nosotros como adultos mayores ocupamos el estadio martes, miércoles y jueves de 12 a 1.
1: Ya.
5: Entonces vienen y lo instalan una feria ¿cómo se llama? Laboral. Yo pienso que está bien, ¿no es cierto? Porque es necesario.
4: Sí, hay mucho
5: pero también es necesario que los adultos se ejerciten.
1: De todas y maneras, también, tiene movimiento.
5: Y también los directivos, si van a ver que se van a decir que van a ocupar el estadio de Chapo el día jueves, que cambien el horario de gimnasia para el día viernes.
1: Sí, también.
5: O hagan el mismo día jueves la actividad de los adultos y cambien la feria para el día viernes.
1: Ya.
5: Entonces así se va conviviendo. Sí, porque usted no sabe, o sea, ustedes no saben, yo lo sé, por eso le digo, no saben cuánto nos cuesta sacar a los adultos de sus camas.
1: Cuesta
5: de
1: sus días. Sí.
5: Entonces, crear un hábito de ejercicio, un hábito para que se mueva, y fuera de eso, que muchos adultos mayores dependen de personas para que lo vayan a dejar y lo vayan a buscar.
1: Sí, pues no, algunos no son autovalentes tampoco, claro. Sí.
5: Entonces es la idea. Sí. No es que yo esté reclamando, pero es que la autoridad por lo menos debe tener conciencia de eso, que no sé, que los adultos mayores ya entregaron todo por su país, ya lo que es el país gracias a los adultos mayores. Entonces sí, también tiene que darle
1: la hay mucha actividad, Miguel, hay mucha actividad, hay tai chi también, hay gimnasia, hay room, chumba,
5: claro, hay muchos sectores, sí. Mucha gimnasia.
1: Y más encima la actividad que les tengo yo, ojalá pudiera hacérsela todos los días, pero no se puede.
5: No, pero no se puede. Claro. Por eso lo estoy diciendo yo, o sea, yo por mí me manda, a mí me dice que vaya toda la semana, toda la semana, porque yo soy autovalente y me puedo mover.
1: Claro.
5: Pero hay gente que no, porque hay gente que tiene que llevarla a los hijos tienen que pedir permiso al trabajo para llevarla, entonces ellos se programan.
1: Claro.
5: Eso es lo que yo le pido a la autoridad. Si no cuesta nada decirle a los niños de la Zumba, oiga, ¿sabe qué? El jueves está ocupado, vale viernes.
4: Falta planificación de repente.
1: Más planificación, tiempo. Organización, claro.
5: Tan simple como eso.
1: Claro.
5: Y sí, eso, pues sí.
1: Todo tiene solución en la vida.
5: Todo tiene solución en la vida. Claro. Por eso yo pido que la autoridad esté escuchando, tomen conciencia, pues si no cuesta nada. Pues,
1: si no cuesta nada. No hay problema, Miguel.
5: ¿Qué será, hija?
1: En realidad los adultos mayores tienen alta prioridad, gracias a Dios, ¿ya? Sí. Más en nuestra ciudad, ¿ya? Si falta organización, más que nada.
4: Organización, no, claro.
5: Falta más de coordinación.
1: Coordinación, claro.
5: Porque se hace muchas cosas. Nos falta más coordinación, no más, pues eso es todo.
1: Correcto.
5: Y la otra cosa es de que en el hospital no están atendiendo bien, y hay diferentes actividades donde los mayores igual lo están resaltando para su buena atención. Incluso hay unas cajitas que están anotando a los adultos mayores. Uh-huh. Ahí en la municipalidad frente, para que le den una cajita ahora en agosto para todos aquellos adultos mayores que no saben.
1: Ya.
5: Es que ustedes pasen el aviso y le digan a esos adultos que vayan a inscribirse para que le den una cajita de alimento el día en agosto.
1: ¿A dónde?
5: aquí frente a la municipalidad hay una...
1: ¿El supermercado municipal fue?
5: Frente a la municipalidad,
1: sí,
5: hay una agrupación de adultos mayores por Vicuña y Maquena.
1: Claro, sí, sí, sí.
5: Hay, entonces, hay gente, por cierto, hay gente que no sabe.
1: Ya.
5: Entonces, todo eso hay que estarlo comunicando. A lo mejor ustedes lo han comunicado, yo no tengo idea, pero sí. Yo...
1: Se comunica a través de las redes y más encima que Dideco tiene un catastro y se le indica a todas las personas que situación muy excesiva que le entregan ese paquetito, ¿ya?
5: Claro.
1: No es a todos. Para que yo... no se ilusione la gente tampoco.
5: No, pues no es para todos. Pero igual, o sea, yo, usted sabe que yo estoy ando metido en todas partes. Yo ayer preguntaba y no, nadie tenía idea de que tenía que inscribir.
1: Pero por eso hay un catastro, Miguelito, hay un catastro.
5: No, si sabes, yo no estoy diciendo que eso no hay. Yo estoy diciendo que hay gente que pese a todos los avisos que hay, no tienen ni idea que tienen que ir.
1: No, si los van directamente a ver a la casa. Yo estoy consciente de eso.
5: No, pues sí, eso está bien. Pero hay gente que yo, por ejemplo, yo pertenezco al AMA. Yo ayer pregunté en el AMA si la gente sabía que tenía que inscribirse allá. Y algunos no saben porque no prenden los
1: cursos. Claro, radio. Que no llegar y inscribirse tampoco, chicos.
5: Claro, pero algunos no saben porque no escuchan radio.
1: Claro, tienen que ir a ver.
5: No lo escuchan a ustedes.
1: En todo caso, yo sé que van a las casas y le avisan a la gente que tienen que retirar su mercadería.
5: Es para que le pasen a avisar a la gente que.
1: Ya, cariño, muy bien.
5: Bueno, eso era porque sabes que hay que.
1: Sí. Ya, y no te olvides que la fiesta es el sábado, ¿ya?
5: Sí, como dijo aquel sembrador, hay que sembrar bien para cosechar bueno.
1: Claro.
5: Ya, sí, yo, no hay a la hora que llegue el sábado y así nos estamos preparando con todo.
1: Está desesperado.
5: El otro día fuimos 6, ahora como 10.
1: Ah, qué bueno, bien, eso es bueno, ¿ya?
5: Además que el sábado, la última, me bailé hasta los comerciales, así que...
1: Bien abrigadito, Miguel, ahí yo te veo desabrigado de repente, ¿ya?
4: Sí, tiene que cuidarse. Sí,
1: se vaya abrigadito.
5: Sí, ya, nos estamos viendo y bendiciones.
1: Estamos viendo.
5: Ya, cariño. Los saludados.
1: Chao.
4: Ahí está Miguelito, con buen ánimo.
1: Ahí nos está avisando que la fiesta es el sábado, chiquillo. La fiesta, gran fiesta del adulto mayor. Ya es el sábado 25. Ya tenemos todo programado. Así que la gente está llamando, está avisando para poder estar presente.
4: Sí.
1: Así que se le agradece mucho el poder disfrutar esta fiesta única en Chile. Única en Chile la tenemos en nuestra ciudad de Calama. Todo el mundo invitado. Todas las puertas están abiertas para todos. ¿Ya? Es ahí donde regaloneamos a nuestro abuelito.
4: Ya ve, ahora sí nos vamos a ir con el temita que es nuevo, pero llegó la semana pasada y tiene que ver con los trabalenguas. ¿Usted es buena para el trabalenguas, no?
1: ¡No!
4: ¿Se sabe algún trabalenguas así? Mire, nivel básico.
1: ¡Tres tristes tigres!
4: Sí, tres tristes tigres tragan trigo en un trigal.
1: ¡Qué terrible!
4: O también puede ser como poco, compro.
1: ¡Ay, ay, ay! ¡Los tragalenguas!
4: Peco, chico rico, insultaba como un loco a su tío Federico. ¿Ah? Ya. Paulito clavó un clavito en la calva de un calvito. ¡Mire!
1: Ese era el típico, ¿ah?
4: Sí, pues hay varios, ¿ah? El amor es una locura que ni el cura locura, que si el cura locura, es una locura del cura. Mira ahí. ¿Por qué digo esto? Porque los cumbia hits nos traen este temita que se llama La cumbia del trabalenguas.
1: Correcto, vamos chicos, a la música, eso.

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3: ¿Qué hora es?
4: Correcto, mira, ya. Es la hora 10:49, ¿ya?
3: 10:49.
4: Pues, sí, avanza la mañana maravillosa y espectacular. Ya nos están llegando unas visitas que estábamos esperando, ¿ah?
3: Sí, pues,
4: porque nuestros compañeros y vecinos van a estar de aniversario el Perú, ¿ah?
3: ¡El Perú! Un saludo a mi amigo, sí, el peruano, pues. Oigan, miren, no, estaba calladito, ¿ah? De andar ahí en su auto rojo por allá. Miren, se lo tenía guardadito, calladito.
4: No me había dado cuenta que se andaba contento, pues.
3: Sí, pues, el fanático de Sandian Papo. El otro día le tocamos Sandian Papo.
4: Correcto.
3: La chica, cariño, sexy.
4: Ay, sí.
3: No, le gusta,
4: Dios,
3: ese tema, ¿eh?
4: Le gusta ese tema.
3: Lo malo es que nunca se acuerde del primer nombre. Siempre me dice, oye, tócame un tema de Papo.
4: Ah, Papo, nada Papo, más que Papo.
3: Claro, no se acuerda de Sandy. No sé por qué.
4: Oye, ay, mira, ¿te acordaste de Sandy Papo?
3: Sí.
4: Yo ayer escuché en un programa, salieron Caña Brava. ¿Te acuerdas de Caña Brava?
3: Caña Brava, sí, pues, ahí
4: muy
3: te
4: buenos
3: de Caña
4: temas.
3: Brava, pues,
4: porque están cambiados, ¿eh?
3: No, están cambiados. Oye, incluso parece que los galos, los ángeles negros, sacaron un tema nuevo, ¿no?
4: Sí, pues también.
3: Lo habíamos,
4: pues,
3: escuchado el otro día, a ver si.
4: Sí. Ahí se lo encuentras por ahí, Leo.
3: Hay un tema que murió la flor, dice, murió la flor.
4: Claro, en versión nueva.
3: Sacaron la versión, pero dice, y no murió la flor, dice ahora.
4: ¡Ah, no!
3: No, la segunda parte, no, y no murió la flor.
4: ¡Ah, se supo todo!
3: Claro, así que a ver si lo tenemos para mañana, otro día, yeah, o no, Juanito, sí.
4: Pero vamos a descubrir de qué se trata.
3: Claro,
4: ¿ya?
3: Él pensó que había muerto la flor, pero no murió nada la flor.
4: ¡Ah, no murió!
3: Parece,
4: mira,
3: que cayó un poquito de agua y revivió la flor. ¡No murió la flor! Ay, cómo va a reírse.
4: Está contento.
3: Sí. Mira.
4: Muy bien, ya, por cariño. Estamos disfrutando esta mañana junto a ustedes, esperando nuestra visita para poder entrevistarla, conocer también su cultura, que es tan importante, ¿ah?
3: Sí, hay varias cosas.
4: Hay muchas cosas.
3: Mire, yo poco conocía el Perú, pero nuestro amigo el peruano nos ha ido enseñando un poquito de la gastronomía, ¿ah? ¿Se acuerda cuando nos invitó a comer unos papas a la guaycaína?
4: Sí.
3: Y usted, sobre todo, usted la invitaba harto, pues. Sí, pues, usted sabe harto de comida.
4: ¡Correcto! Peruana. Yo lo incentivé, yo le embarré, pues.
3: Sí, usted lo incentivó, pues. Usted dijo que estaba rica.
5: ¡Rica!
3: Entonces, yo le decía, ¿qué está rica?
4: Venenoso.
3: Y era la comida, pues. Rica la comida, ¿eh?
4: ¡Ay, Dios mío!
3: Sí, pues, a mí una sola vez me dijo, podríamos ir al Leo, así como. Para disimular, ¿no? Pues, usted era. ¿Cómo está la comida?
5: Rica
4: de todas maneras.
3: Bueno, ahí vamos a estar conversando con los chiquillos, entonces, nuestro invitado. Mientras tanto, Juanito me dice que tanto que molesta que levanta las manos, ¿qué?
4: Que a ver, ¿qué quiere?
3: Ah, un día como hoy.
4: Un día como hoy, ¿qué pasó, Leo? Cuéntame, ¿qué pasó?
3: Está medio fome, me dice, sí, hoy día.
4: Ay.
3: Está haciendo fome esos días, así que estamos a 23 ya.
4: ¿Ya?
3: Hoy vamos a celebrar el Día Mundial. Oye, esto está bonito, de las ballenas y los delfines, ¿eh?
4: Ay, a propósito de ballena, qué terrible.
3: Oye, sí, encontraron una.
4: Esa
3: sí,
4: misma, me dio mucha pena.
3: Eso,
4: ahí vamos,
3: bueno,
4: a
3: ya estaba fallecido ya, pues, lo
4: sí,
3: que pasa que el.
4: Pero ¿por qué llegó ahí, Leo? ¿Por qué llegó?
3: Por la marejada, el mal tiempo.
4: Ay,
3: llegó,
4: Dios,
3: pero ya estaba fallecida,
4: sí,
3: esta ballena. Y los delfines, que son uno de los animales más inteligentes del mundo.
4: Inteligentes del mundo, sí.
3: Claro. Bueno, hoy también hoy es el Día Mundial del Síndrome de Sjögren. Usted me va a preguntar, ¿qué es eso? No tengo idea, Juanito, ahí me lo manda. ¿Qué es el síndrome? Bueno, es un trastorno crónico, dice, del sistema más inteligente del mundo.
4: Inteligente del mundo, sí.
3: Claro. Bueno, hoy también hoy es el Día Mundial del Síndrome de Sjögren. Usted me va a preguntar, ¿qué es eso? No tengo idea, Juanito, ahí me lo manda. ¿Qué es el síndrome? Bueno, es un trastorno crónico, dice, del sistema inmunitario,
4: ¿ya?,
3: que afecta a las glándulas

0: Porque él...
1: Cualquier
0: lágrima. Cualquier lágrima.
1: Cualquier lágrima.
0: ¿Y qué más? Nada más, Juanita. Eso más.
1: Ah, pero yo te tengo algo.
0: A ver, ya, póngale.
1: Fíjate que es del año 1903. Mira qué lejos, ¿ah? La compañía estadounidense Ford.
0: ¿Ya?
1: Vende el modelo, su primer auto.
0: ¿Primer auto Ford?
1: ¡Ah, sí!
0: ¿Ya?
1: Así que fue maravilloso. Oye, increíble. Ford, hasta el día de hoy, muy bueno, ¿ah?
0: Ford. Henry Ford, sí. El fundador y generador, claro, de este autito, ¿ah?
1: Claro.
0: Se hizo millonario, multimillonario.
1: Multimillonario, chiquillo. Eso fue lo que ocurrió de un día como hoy. El primer auto Ford.
0: Mira.
1: ¿Ya? Así que excelente, excelente, excelente, ¿eh?
0: Acá en Chile no se olvide que produjimos la Citroën.
1: Citroën, sí.
0: Que no era marca chilena, pero se producía acá, pues.
1: Ah, mira.
0: Así como en otros países se hacen, pero
1: ya
0: no hacemos nada ya, por ningún tipo de vehículo.
1: No, nada, aquí nada, absolutamente nada.
0: Ni un Mashboard.
1: Ay, qué terrible.
0: Ha ido cambiando las casas.
1: Sí, pues también este día pasó una catástrofe, ¿ah? Terrible. Si ustedes se acuerdan, pues fue en el año 1973. No, ¿ya? nuestra catástrofe.
0: No.
1: Se produjo, fíjate, el incendio más alto de Bogotá. En el edificio Avianca. Despertó.
0: No, le dije
1: que causó
0: yo
1: 40 muertes y 63 heridos. Fue terrible ese episodio, ¿ah? ¿Eh?
0: No, muy malo, oiga.
1: Fue terrible, terrible. Bueno, chiquillos, eso ocurrió algo en un día como hoy. ¿Ya que?
0: Ay, Dios mío, ¿eh? María Chuchena, su choza techaba. Y un techador que por allí pasaba le dijo: María Chuchena, tú techas tu choza, yo te techo la ajena. ¡Ah!
1: Ay, Dios mío, que los expertos en trabalengua eran, pero fanáticos, ¿ah? ¿Eh?
0: Oye, el chinito era ese el que hizo el techador, ¿ah?
1: El techador, el techo casa.
0: María Chuchena, María, ¿usted se sabe un trabalengua? ¿Ya ese?
1: Claro, ese.
0: Ah, buena, buena. Buena el trabalengua, Juanito, ¿ah? ¿Eh? ¿Cómo que le sabe la lengua? ¡Ah, le sabe la lengua! ¡Ah, ya es otra cosa! Pues. ¡Qué terrible!
1: ¡No, no, no!
0: No, eso no se puede decir al aire cómo sabe la lengua.
1: ¡Eso no se hace, no se hace!
0: Ya, hoy
1: ya,
0: vamos...
1: Querido, ¿vamos tema musical?
0: Sí, pues vamos a un temita musical, luego a la pausa y vamos a retornar con los datitos y ofertas para que vayan preparando. ¿Nos llegó algunos datitos ya?
1: Sí, tenemos algunos.
0: Sí,
1: ya,
0: tenemos unos datitos que ya nos llegaron al WhatsApp. Y también vamos a tener una entrevista ahí.
1: Y también están llegando a la visita.
0: Están llegando la visita ahí con sabor y ritmo peruano. Oye,
1: correcto.
0: ¿Va a venir el peruano?
1: Viene, no? viene.
0: Viene también el peruano. Ah, bueno, ahí para que nos comente un poquito, nos hable un poquito de su cultura.
1: Ya, cariño, eso, vamos a la música. ¡Eso!
0: Este va a Miguelito, porque se acuerda de aquellos tiempos cuando usaba la malla, ¿se acuerda? Sí, pues la lleva para los abuelitos de Dios, ¿no?
1: La lleva, sí, la lleva.
0: La lleva, sí, sí, sí, apretadito allá. ¿Ah? Para Miguelito.

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2: Son las 11 de la mañana.
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1: ¡Ay, señores! ¡Ya estamos de regreso!
2: Oye, estamos listos, pero antes vamos a estar con esta entrevista maravillosa porque nos vinieron a visitar, ¿ah? Vamos a recibir con mucho cariño
1: pero
2: a
1: Luz antes, Marina. Dígame. Vamos a ambientar un poquito.
2: Ah, ¿verdad?
1: Permiso.
2: El Pico Sour.
1: Pico Sour para decir, usted sabe. Es chileno el Pico Sour, pero...
2: No. Mira, Luz, ¿qué te parece?
1: Vamos a cantarle un poquito porque tenemos unos hermanos muy especiales acá en los estudios Bestia.
2: ¡Claro que sí! Recibimos a Luz Marina Cruz. Ella es la directora de la agrupación cultural Tusi, Taqui, Perú. Oye, maravilloso, ¿eh? Bienvenida, Luz, qué gusto tenerte acá y saber y conocer tu cultura.
3: Muy buenos días, Betsy. Muchas gracias por la invitación. Vengo a invitar de manera cordial. Lo primero les voy a decir el fin de semana, a las 8 de la noche en la Plaza 23 de Marzo, La comunidad peruana aquí en Calama estamos celebrando nuestras fiestas patrias. Sí, claro que sí, 205 años ya de independizados. Prácticamente el Perú en estos momentos está pasando una situación un poco crítica, pero con el ánimo adelante tenemos que seguir trabajando, tenemos que seguir siendo alegres. Y aquí en Calama nosotros nos hemos juntado para celebrar las fiestas patrias.
2: Y le dan la oportunidad a la comunidad, pues Leo, para poder disfrutarla también y conocerla.
1: Sí, oiga, sobre todo acá hay bastantes restaurantes peruanos donde uno puede disfrutar de las exquisiteces peruanas. Tenemos un amigo nosotros que le decimos el peruano. Él siempre nos invita a comer comida peruana, ¿vos? ¿Se acuerda, Alexis, no? Sí. Siempre nos invita, nosotros nos reímos. Correcto. Porque no vamos, ¿vos? Él nos invita y nosotros le decimos, ya, vamos a ir.
2: Bueno, vamos a ir.
1: Pero me imagino que ese día va a haber celebración, degustaciones también, baile típico.
2: Cuéntanos, Lu, ahí en la Plaza 23 de Marzo la invitación, ¿sí?, para la comunidad, porque es abierta, Leo, abierta.
1: Por eso le decía yo, van a haber espectáculos, bailes, sí, tradicionales, comidas típicas, me imagino.
3: Claro que sí. Bueno, primero yo pertenezco a la agrupación folclórica multicultural Tusuy Taqui Perú.
1: Ay, ¿cómo? ¿Más lentito ahí?
3: Tusuy Taqui Perú. Canta y baila Perú.
2: En quechua.
3: Quechua.
1: En quechua.
3: En quechua, sí, claro que sí. Nosotros somos más de 20 integrantes, entre danzantes y personas que nos apoyan, padres de los mismos niños también, y vamos a danzar ese día. Nuestra presentación será penúltima, antes de la orquesta, que estará animada por Son del Norte. Nosotros presentaremos folclor peruano. Nuestro primer número será La Marinera Norteña. El segundo será Balicha, un huayno cusqueño. El tercero será Landó, que es de la costa del Perú. Y como último número, un gran número que trajimos a un invitado de la ciudad de Antofagasta, Arequipa.
1: ¿Ya?
3: Arequipa.
2: Arequipa, ya.
3: Lonca.
2: Arequipa Lonca.
1: Arequipa Lonca.
3: Mira. Arequipa Lonca, ¿ya?, es la Arequipa antigua, la Arequipa campesina, aquella que tenía otro dialecto muy distinto a la costa y a la sierra. Vamos a tratar de difundir esta cultura. Y la agrupación Tusuy Taqui Perú está muy contenta porque va a celebrar, vamos a danzar con nuestros congéneres aquí, con los chilenos invitados, con los peruanos que lleguen invitados a la plaza.
2: ¡Mira qué lindo! ¡Va a estar espectacular entonces! Oye, chiquillo, conocer otra cultura es muy importante para nosotros también, ¿ah? ¿Eh? Y más encima que son hermanos que están compartiendo con nosotros.
1: Sí, tenemos una historia entre los países.
2: Entre los países, claro.
1: Y bueno, y compartimos varias cosas también, pues.
2: Sí, pues.
1: Claro, esto de compartir a veces comidas comunes, claro, tragos comunes, algunos bailes muy parecidos.
2: Sí.
1: Y bueno, también color de piel,
2: sí,
1: el mismo origen a veces también.
2: Claro.
1: Así que, bueno, invitamos entonces para la gente.
2: Yo también hablo peruano, yo también, tú sabes que sí, yo hablo todos los idiomas.
1: Sí, yo también le... Mire, hola, ¿cómo está, Pupé? No, bueno, sino, son multifacéticos.
2: Oye, Luis, encantado. Yo quiero también destacar a Luz, porque ella me lleva a su grupo folclórico, esta danza, al, ¿sí?, Parque de los Abuelitos, güey.
1: Ya me imagino. Ahí,
2: sí, pues, ahí yo les digo, llego a lo internacional, Leo.
3: Sí, eso sí,
1: internacional.
2: Luz ya conoce nuestra fiesta también, ¿eh?
3: Sí, muy agradecida de esa invitación. Nosotros llevamos nuestro mejor folclor con mucho cariño, con mucha efervescencia, para que los abuelitos y todas las personas que están en el lugar disfruten del folclor peruano y lo conozcan.
2: Sí, pues lo más importante. ¿Eh?
1: Sí.
2: Bien, así que tenemos esta invitación a la fiesta patria, 205 años de nuestros compañeros compatriotas y vecinos del Perú, ¿ya? Y ustedes como agrupación, ¿cuántos años llevan ya formados?
3: Bueno, nosotros ya tenemos 4 años y 1 mes formados.
2: 4 años.
3: Fue el 23 de junio del mes pasado, lo celebramos.
2: Ya.
3: Y todo este tiempo hemos ido creciendo, hemos ido aumentando vestuario para hacer más danzas, se han ido incorporando niños, personas adultas, hemos llegado a, se podría decir, a tener mayor acogida por nuestra misma comunidad y por las mismas personas que están apoyándonos, confían en nosotros. También ya tenemos personalidad jurídica ante la municipalidad, tenemos su apoyo, hemos participado ya a lo largo de estos 4 años en todas las festividades de Calama, aniversario de Calama, hemos sido invitados al Parque Loa por la señora Dinka, también a su Parque de los Abuelitos, hemos ido a colegios, a jardines, y claro que sí, en nuestras propias festividades también de nosotros participamos, ya sea en la Misa del Señor de los Milagros, todo evento que nosotros podamos concurrir. A veces no vamos todos, pero sí por el trabajo, por una circunstancia, pero siempre armamos nuestra presentación.
2: Qué lindo, ¿ah? ¿Eh? Siempre están dispuestos también a aportar la cultura que esté importante. Oye, Luz, escucha tu música de fondo que te puso Leo, ¿ah? ¿Eh? Son vals peruanos.
3: Claro que sí, un vals peruano.
1: ¿A quién no le gusta el vals?
2: ¡Oh, maravilloso! Sí. ¿Y a quién no le gusta la comida peruana?
1: ¡No! Oye, el amigo, si me dice, oye, si yo, tenés que probarla, está rico, está pap, pap, para comérsela, dice. ¿Sí o no?
2: Sí.
1: Muy rica la comida.
2: 100% rica, ¿ah? ¿Eh? Bueno, lo felicito entonces, Luz. La invitación abierta para toda la comunidad, para en la plaza, ahí están los micrófonos. Invítanos a tomar a la gente.
3: Muchas gracias, Betsy. A todos los peruanos residentes aquí en Calama, este sábado 25, a partir de las 8 de la noche, tendrán la oportunidad de disfrutar nuestro aniversario patrio. Habrá desde el primer número nuestro himno nacional, sacar en pecho, sacar toda nuestra fuerza para cantarlo. Y de ahí continuaremos con grupos invitados internacionales igual, de Bolivia, Tumba Quinye y otros más. Nosotros también estaremos como plato fuerte, Tusuitaki Perú, agrupación multicultural folclórica. Y después continuaremos con la presentación de Son del Norte. Así es que vamos a terminar bailando, llegando a las 12 de la noche, cantaremos el cumpleaños feliz al Perú, comeremos la rica torta, brindaremos y continuamos el día domingo a las 12 del mediodía. Empieza una misa celebrada por el Padre David, que también es de la comunidad peruana. Él oficiará la misa. Ahí después tendremos izamiento de la bandera a la salida de la iglesia. En ese momento, el domingo 12, también estarán los restaurantes ofreciendo las degustaciones gastronómicas. Sí, exactamente.
2: Ahí sí.
3: Y también habrá un poco de danza, sí. Claro, nosotros volveremos a interpretar danzas. Sábado y domingo se celebra la fiesta aquí en Calama.
2: ¡Ay, qué rico!
1: Van a ver peruanas ahí solteras, ¿no?
3: Claro que sí, como peruanos también.
1: Vamos a tomar una vueltecita por allá. No, si
2: estamos
1: bonitos.
2: ¿Cómo
1: está? Oye, el amigo peruano es soltero.
2: Sí, pues
1: sí, me dice, oye, te voy a presentar una amiga, me dice. Mira.
2: Luz, vamos a estar ahí acompañándote el día domingo, yo creo que vamos a poder estar. Así que vamos a ir a degustar también, invitar a nuestra comunidad para que puedan degustar los sabores peruanos.
1: No, ya se me hizo la boca. Hago la boca ya, a ver si. Qué terrible, oye.
2: Sí.
1: De puro pensarlo,
2: ¿no? Oye, qué rico. 205 años, entonces. Sí. Felicitaciones al Perú, nuestros compatriotas.
1: Oye, específicamente el 28 de julio están ustedes.
2: El 28.
3: Claro,
1: ¿no?
3: El 28 de julio, como este año fue el día de semana, claro. Nuestra reunión fue retrocederlo un poquito para que la mayoría de la comunidad peruana puedan asistir. Sí, claro. Y así al día siguiente están descansando y no tienen complicaciones para ir al trabajo al día siguiente.
2: Ah, claro.
3: Así es que pensando en la tranquilidad, sí, lo más probable.
2: Oye, el pico sour es de ustedes, ¿verdad?
1: Ya, a ver, ¿cómo lo pusieron?
2: Ya, pues dilo nomás, dilo.
3: Bueno, el origen sí, es de la costa del Perú, de Lima, está como a 3 horas la ciudad de Pisco.
1: De Pisco, dicen.
2: Ya, mire, bueno, es muy rico.
1: Ahí
2: muy
1: hay
2: rico.
1: Una, todavía ahora se está peleando por la marraqueta también.
2: Pues. Sí, pues también la marraqueta. Uy, sí, dicen eso.
3: Mire, yo he comido marraqueta en Tacna.
2: Ya.
3: ¿Y cuántos años tiene? Yo creo que también unos buenos años que se hace marraqueta.
2: Ah, ya.
3: Una vez yo entré, le encuentro a Ticaco, que es la parte de la provincia de Tacna, como 3 horas y media al interior.
2: Ya.
3: Yo llegué hasta allá porque allá hay unas aguas termales muy calientes, muy saludables y que curan.
2: Ah,
3: ¿no?
2: Mira, ya.
3: Y en ese lugar encontré sopa y pillas.
2: Mira, sopa y pillas. Mira.
3: Y profundizando un poco en el turismo de la zona, bueno, encontré de que había sido un puerto chileno, o sea, los chilenos habían ahí por el ejército, habían ocupado el lugar. Ajá. Y tenían su residencia, su
2: dejaron la receta entonces.
3: Sí, receta, sí, sí. Entonces yo dije, wow, sopa y pilla por acá. Y ya, entonces, y después leyendo, encontré más información. Yeah. Y también encontré una información muy, no sé. Bueno, igual lo voy a decir porque es lo que yo leí. Yeah. De que Pinochet había nacido ahí.
2: ¡Mira!
1: Mira, dice, ah.
2: Ahora,
1: ¿peruano también Pinochet?
2: El peruano.
3: Lo mira. Más, puede que haya nacido y después se haya venido
2: ahí
3: por
2: está,
3: acá. Mirado,
1: a ver, ¿qué está preguntando?
4: ¿Cómo dijo?
1: ¿Verdad que nos dio hoy o no?
3: Yo también me quedé muy sorprendida. No he llegado a profundizar ese dato, pero a lo mejor de bebé fue traído a las tierras chilenas.
2: Claro que ¿quién sí?
3: Sabe. Uno nunca sabe.
2: Ya. Linda, mi Luz. Oye, encantadora. Gracias por toda la información, Luz. Maravillosa. Nosotros te vamos a apoyar mañana, ya que es viernes. Ahí vamos a seguir entregando la información a la gente para que pueda participar este sábado y domingo. Qué espectacular. ¿Ya?
1: Por acá así nuestro que... DJ Juanito dice que quiere buscar una de las selvas.
2: Ah, una de las selvas.
3: Ah, ah sí.
2: Sí.
1: Dice que son bien exóticas.
3: Exóticas, sí.
2: Ah, mira.
1: Era verdad, Juanito.
2: ¿Tú te ves exótica? ¿Eres de la selva, Lu?
3: No, yo soy natural de la ciudad de Arequipa, nacida allá.
2: La ciudad blanca.
3: La ciudad blanca del Perú. Mira, un lugar muy turístico, un lugar muy con una exquisita gastronomía, sí. Muy variada. Y la verdad que bienvenidos a Arequipa, vayan, conozcan esta ciudad hermosa. Yo la recomiendo como neta arequipeña.
1: Mire, oye, tantas cositas que tenemos en común, amiga, sobre todo porque estamos muy cercanos, ¿eh? Tenemos una frontera común, tenemos una comunidad bastante grande en nuestra localidad de Calama. Más o menos, ¿usted tiene un número estimado de compatriotas suyos peruanos que residen acá en la ciudad de Calama?
3: Yo diría que esos datos los tiene un poco más el padre David, quien rige la comunidad, ¿ya? Pero por WhatsApp nosotros tenemos más, casi 200 personas registradas en el WhatsApp.
1: Mire, oiga, le tengo una sorpresa porque viene llegando recién acá, desde la selva, en directo.
3: Sí, sí, llegó de la selva, se demoró.
1: Se demoró un poquito.
2: Porque vamos a presentar.
3: La selva está en el norte del Perú, sí. Y Arequipa está cerquita, claro, de Tacna. Sí, así es que...
1: Viene aterrizando ahí nuestra amiga.
2: ¿Cuál es su nombre, cariño? Bienvenida.
5: Buenos días, por acá, Juliana.
1: Juliana, mira.
5: Sí, Juliana.
2: ¿Y de qué parte del Perú eres tú, Pe?
5: Bueno, yo soy de Chiclayo.
2: Chiclayo. Norteña. Mira sí. Qué lindo, ¿eh?
1: Oye, estamos hablando un poquito de este aniversario que se viene, que ustedes lo adelantaron un poquito por la fecha, ¿no? Para que todos puedan este fin de semana celebrar sus fiestas patrias. Y bueno, ¿cómo lo están preparando? Cuéntanos un poquito. ¿Tú formas parte de una agrupación? ¿Qué te toca hacer a ti ese día?
5: Exactamente, bueno, nosotros formamos la agrupación multicultural Tusuy Taqui Perú, que ya tenemos aquí 4 años. y gracias a Dios ya estamos formalizadas ante la municipalidad y agradecidos con todos por la acogida. Bueno, organizándonos contentos, alegres por nuestro aniversario patrio, 205 años que estamos ya cumpliendo ya este 2026.
1: ¿Ya?
5: Y emocionados, esperando el momento para poder mostrar nuestras danzas, pues, nuestra
1: cultura.
5: Oiga,
1: alejado de su país, ¿eh? No tan lejos, pero...
5: Yo más que todo que soy del norte, sí. Soy de Lima, 12 horas más al norte todavía.
2: 12 horas de Lima.
5: Más al norte.
1: Se echa de menos
5: Chiclayo.
1: Estar allá, ¿no?
5: Casi va llegando a la selva, como dice ahí.
1: ¡Mira, la selva! ¡Ay, ay! Juanito abrió los ojos, o sea, al día.
2: ¡Oh, qué lindo! Debe ser precioso por allá.
5: Estamos allá de es la... un clima muy cálido.
2: Muy cálido.
5: Mucho calor. Por eso es que creo que hasta el día de hoy no me... En realidad no, no me climatizo al
2: claro
5: frío
2: sea,
5: de Calama.
2: No.
5: Aún no. Vuelta Marina, ella sí es de frío todavía. Así ya. Que ella sí.
1: O sea, acá es más caluroso, acá es más frío, ¿no?
2: Claro. Mira, dos climas distintos.
3: Les cuento que en Arequipa tenemos el mismo clima que en Calama.
2: Ah, el mismo.
3: Sí. ¿Sí?
2: Hace frío, calor, primavera.
3: Sí. Solo que allá llueve un poco mucho más.
2: Ah, ya, llueve más.
3: Sí.
2: Ya.
3: Sí. Llueve más. Sí. Se sale igual un poco el río, se cae al.
2: Hay las como chacras, aluviones,
3: sí,
2: ya,
3: todo,
2: ya.
3: O sea,
2: más fuerte.
3: Sí, un poco más fuerte. Y si cae mucha lluvia, bueno, se inunda las chacras, se mete el agua a las casitas.
2: Ay,
3: y, por lo general, por la parte interior más.
2: Ya, mira qué linda.
1: Mira.
2: Tremenda cultura que tienen ustedes, chiquillos, ¿eh? No, maravillosa. Hemos podido disfrutar, nos estamos acá insertados también con los restaurantes, estábamos hablando de las comidas típicas, tradicionales.
1: Es que cuando,
2: ¿cuál es la tradicional de usted?
1: Claro, cuando uno habla de Perú, lo primero que se le viene son las comidas,
2: las
1: porque
2: comidas,
1: se
2: los
1: destaca
2: acá
1: en Calama, ¿sí?
5: Así es. Bueno, hablar de Perú es rápido, se van al ceviche.
2: ¡Ay, qué rico!
5: Y como dicen, sí, ceviche que no pica no es ceviche.
2: Mira, ya.
5: Así tiene que ser.
2: Sí. Los postres peruanos son espectaculares también.
5: Yo que soy norteña y costeña, allá ahí todo es con pescado, base de pescado.
2: Pescadito, mira.
5: Pescadito, sí. Sudado, frito, ceviche. Tenemos también la causa norteña. Hay causa limeña y causa norteña.
2: Sí. Yo he comido causa, muy rica.
5: Claro. Sí. Es otro tipo, ¿ah?
2: ¿Eh?
5: Porque la causa que conocen es como tipo pastel, ¿verdad?
2: Sí.
5: Ya,
2: sí.
5: No, la causa norteña es distinto. Viene tu choclo, tu papa, tu
2: como
5: plátano
2: una cazuela
5: de freír.
2: No, pero no es
5: en caldo, sino es como todo cocido, sancochado, como lo llamamos nosotros,
2: ya.
5: Cocido. Encima va el pescado que va salado, de un día para otro lo salan, saladito en el sol, se echa y se echa después el ají causita, el amarillo, el ají amarillito.
2: Ay, Dios,
5: un refrito y se echa encima. O sea, Oye, es otro.
1: Tenía razón el amigo peruano.
2: No, está contento.
1: No,
2: está
1: que
2: contento.
1: Siempre tenemos un amigo peruano y nos invita a comer, pues nosotros ya vamos a ir. Y dice que es muy rica la comida con lo que están diciendo. Parece que tiene razón, ¿ah? ¿Eh? Oye, está pa comerse.
5: Vuelta a Arequipa tiene lo que es el rocoto relleno, pastel de papa.
2: Ay, Dios mío, el rocoto, que es lo más picante que comemos.
1: Uy, hay que echarle.
5: El rocoto relleno.
3: El rocoto tiene un secreto para limpiarlo y lavarlo.
2: No sea más picante.
3: Claro, como el rocoto tiene que ser uno grande, uno entra una cuchara y raspa todas las circas.
1: Mira.
3: Y lo enjuaga varias veces en azúcar, en sal, lo cocina y ahí termina... Sin nada de picante.
2: Ah.
3: Yo cuando voy a Arequipa, a mí solo me queda la tapita del rocoto.
2: Ya.
3: O sea, si pica un poquito, bueno, pero si no pica es todo para comer.
2: Todo para comer.
3: Todo para comer.
2: ¡Qué rico! Mi primera vez que lo escucho.
3: Sí, y el famoso cuy chactao también.
5: El cuy chactao.
2: ¿Y cuál es?
3: El cuy es.
2: ¡Ay, cuy!
3: Un conejito.
2: ¡Ay, cuy!
3: Sin orejas largas.
2: Sí, lo comí abierto.
1: Me acuerdo de una amiga que le decíamos cari cuy. Hace tiempo, 30 años atrás.
3: Ese es un plato típico de la ciudad de Arequipa, pero también se cocina en Cusco, en Huancayo.
1: Mira.
3: Con distintas preparaciones y también. Presentaciones, papa, chulo.
2: Yo lo encontré,
3: choclo.
2: Yo lo comí, lo encontré justo pollo.
1: Pero usted ha comido de todo. Pues,
2: sí, yo he comido de todo.
1: Sí, por no decir otra cosa, claro.
2: Tostadito lo comí.
3: Sí, crocante.
2: Sí.
1: Mira.
2: Crocante. Ay, qué rico.
3: ¿Aquí en Calama? ¿Aquí en Calama encontró cubriendo?
2: No, yo fui a Perú.
3: Ah, ya.
2: No, pues yo he viajado por el mundo, tengo mucha plata.
3: Ah,
2: sí.
3: qué bueno. Me alegra mucho.
1: Oiga, si uno va por primera vez a Perú, ¿qué parte usted le recomendaría visitar a Perú para conocer bien su país?
3: Bueno, yo te hablaría, si de algo cultural, sería Machu Picchu, Cusco.
1: ¿Ya?
3: Es algo que es una maravilla. Nos muestra el origen de toda América del Sur.
2: Mira.
3: Que llegó inclusive, los incas llegaron hasta Argentina, Chile,
1: sí,
3: Paraguay, Ecuador, Colombia. Hablamos de los cuatro suyos, ¿no es cierto?
2: Wow.
3: Seguramente, yo recuerdo trae que mi hijo historia. Estudió acá. Mi hijo estudió acá, los cuatro suyos y el Imperio Incaico. Entonces, prácticamente ha llegado a todo, casi todo Sudamérica.
2: En Sudamérica, claro que sí. Lindo, chiquillo.
1: Oye, acá la radio, queda la calle que tenemos, se llama Tupac Yupanqui.
2: Tupac Yupanqui se llama,
3: ¿sí?,
2: esta calle.
3: ¿Eh? Ah, ya. Y justo la subida principal es Grau. Debe ser en honor a Miguel Grau, si no me equivoco.
2: Sí, pues,
3: ¿no?
2: Miguel Grau. El
1: comandante del almirante del...
2: El almirante.
1: Del Huáscar.
3: Sí, claro, exactamente.
1: Mira, estamos bien peruanos entonces.
2: Estamos peruanos, pues, ¿viste?
1: Ah, por eso le gusta al peruano venir harto para acá, pues. Sí, sí. Le gusta por el nombre de la calle, por la Bexi también, que
2: sí.
1: Hay que decirlo, está enamorado de la Bexi. ¿Para qué ya estamos con cuestión? Anda enamorado de la Bexi. No, sí, acá.
3: El peruano es fiel, pues.
2: Es fiel, no, está al lado mío. Pues.
3: Sabe cocinar, ¿qué tal?
1: Es soltero el hombre, es soltero, pero.
2: Estamos pololeando. No,
1: Oiga, ya pasando, ¿no es cierto?, de los lugares, ¿cuál es el baile típico de Perú? Porque nosotros en Chile tenemos la cueca.
2: Claro, nuestra claro,
3: es la cueca. La marinera, ¿no?
2: La marinera.
5: El baile bandera, la marinera. Sí.
1: Ay, la marinera. Sí. ¿Vamos a tener esa exhibición ahí?
3: Claro que sí.
1: La marinera.
3: Claro que sí. Nos acompañarán ese día Mara, una compañera, y Martín.
5: O sea, va a abrir y cerrar justamente también
2: el aniversario.
5: Sí.
1: ¿Nos pueden hablar un poquito de ese baile, más o menos, a qué se refiere el baile de la marinera? Porque cuando se habla de la cueca, se habla como que un baile de un gallo ahí, ¿no es cierto? Que,
5: de la
1: que corteja. Son muy parecidos, ¿no?
5: Son muy parecidos, porque así eso es deriva de la zamacueca en sí.
1: Claro.
5: Porque el que lo trajo fueron nuestros afrodescendientes. Ellos trajeron la zamacueca y de ahí se despliega ya lo que viene a ser la marinera. Y marinera se puso, pues, en honor al almirante Miguel Grau.
2: Miguel Grau,
5: se le nombró marinero.
2: Para que veas que nosotros lo destacamos aquí en nuestro país, ¿eh?
1: Sí.
2: Es importante en la ciudad. Muy bien, ¿eh? Se juntan las razas, se juntan las naciones. Que es
1: sí, sí. Mm. Oiga, sí, somos muy parecidos, ¿eh? Si no es por el acento, que es distinto,
2: claro.
1: Uno los mira y no sabe si es chileno o peruano. Hasta que hablamos. Claro, ahí ya cambia la cosa, ¿no?
2: Sí, de todas maneras.
1: Hasta cuando decimos cobre, Loa, y el otro dice Sporting Cristal.
3: Eso. O Alianza Lima.
1: Alianza Lima también.
3: O Universitario de Deportes.
1: Sí. A todo eso le hemos ganado acá.
3: O Mariano Melgar también, que vive a Melgar.
2: Bueno, nuestra gente conoce Perú realmente.
1: Sí.
2: Nos queda tan cerca Tacna, que ahí recorremos Lima.
1: Oye, Tacna típico, ¿ah?
2: Claro. Yo fui a Arequipa, conocí Lima. Como yo tengo tanta plata, yo pesqué mi helicóptero y me fui.
5: Ah, sí. Muy bien. Entonces le vamos a esperar que vaya hasta Piura. Porque
2: ¿Piura?
5: A que tome chicha en poto.
2: ¡Oh! ¡Oh!
1: No, de eso estamos seguros que va a tomar. Otro DJ igual.
2: Qué rico.
1: Mira, chicha, ¿en qué me dijo?
2: ¿En poto?
5: Sí, en poto. Ya,
2: ¿Cómo es?
5: Explícale. Por ejemplo, allá de la jora sale la chicha, lo fabrican, lo hacen en unos barriles de cerámica, ya, y eso lo tienen ahí, lo conservan bien, le sale fresca esto. Pero lo sirven, ahí le dicen, ¿quiere usted que le sirva con el cojudito en el poto?
2: Entonces,
5: es la parte de la calabaza.
2: El poto de la calabaza.
5: Entonces le cortan, la adornan y ahí le sirven.
2: Ay,
5: y las más grandes las utilizan como fuentes para darle a lo que yo le digo la causa ferreñafana o algún jaladito. Oye, le llaman el jaladito.
2: ¿Cuándo van a venir? ¿No saben degustación?
1: No, yo le diría, si me ofrecieran.
5: Sería
2: claro.
1: Si me ofrecieran ese trago, yo le diría primero, dése la vueltecita, ¿eh? Está bueno, dele nomás.
5: Todavía le dice, oye, ¿usted quiere probar la chicha del poto de mi cuadro?
2: Claro,
1: dele nomás, dele.
2: Claro, sin saber que el poto de la calabaza.
1: Claro.
2: Lindos tradiciones.
1: Oye, mira las cosas.
2: Tenemos el callo. Tenemos cachuchilla
1: en calle. Tenemos el indio y pícaro.
2: El indio pícaro también tenemos. El indio pícaro. Tantas tradiciones. Oye, chiquilla, ya pues está la invitación entonces para la comunidad. La invitación abierta. Esto es gratuito, ¿verdad?
5: Sí, claro que sí. El día sábado, para que puedan presenciar, deleitarse con todo lo que son las danzas, ¿ya? Y el día, domingo. Bueno, va a haber también poemas, por ahí algunas cositas, detallitos. Ya. Algunas pinceladas que vamos a dar es sobre eso, vamos a comentar algo de la historia y todo. Y después, posterior a eso, que es el día ya domingo 26, tenemos la misa central.
2: La misa, sí.
5: Ahí donde va a ser el izamiento de bandera, ahí estamos la bandera.
2: ¿A qué hora comienza eso?
3: A las 12 del mediodía.
2: Ya, al mediodía.
5: No se olvide, vaya a la misa y después de eso, degustar los platos.
2: En la plaza. Sí, no, voy a ir. Voy a ir, sí, ¿eh? Así que ahí
1: ¿va a ir con el peruano?
2: Pues con el peruano, pues. Sí, pues tú sabes que con él he aprendido el idioma.
1: Oiga, dígale si me consigue la. Porque dice que tiene una amiga peruana.
2: También.
1: Trabaja en un.
2: Claro.
1: No, y trabaja en un restaurante.
2: En un restaurante, claro.
1: Dijo, sí. A ver que si me invita con ella.
2: Claro. Chiquillas, bendiciones para las dos.
3: Muchas gracias.
2: Gracias por estar acá. Que le vaya regio estupendo. Bueno, y en agosto nos vemos en el parque, porque van a estar ocupaditas ahora, ¿ya?
3: Sí, sí.
2: Así que le vaya súper bien. Nos vemos el domingo, ¿ya?
3: Ya, muchas gracias.
2: Y vamos a seguir con la invitación para la comunidad, para que nos pueda acompañar y apañar y, bueno, y disfrutar estos 205 años, ¿ya? Felicitaciones. Besito para las dos. Cuídense mucho. Y gracias por estar aquí en esta radio de Biotransporte.
5: Muchas gracias, señorita Bexi, a nombre de la agrupación Tusuitaqui Perú, por abrirnos las puertas también de la radio Alegría de Transporte y poder brindar un poquito más de nosotros con,
2: claro,
5: respecto, con respecto a nuestras actividades que tenemos para esta.
2: Y su cultura que es tan importante, ¿ya?
5: Muchísimas gracias.
3: Señora Bexi, muchas gracias por la oportunidad, muchas gracias por estrecharnos con un abrazo, con su corazón, abrirnos las puertas del parque para nosotros poder demostrar nuestras danzas al Parque de los Abuelitos. Un saludo para ustedes. Este sábado con Penita no la vamos a poder acompañar,
2: claro,
3: porque estamos con preparativos, pero estaremos para su aniversario número 20 en agosto.
2: Exactamente.
3: Allá nos encontramos para celebrar con todo con usted.
2: Muchas gracias. Bien, pues chiquilla.
1: Pero antes de irnos, mire, un auditor nos mandó un WhatsApp.
2: ¿Ya?
1: El Llorón.
2: ¿El Llorón? ¿Qué dice el Llorón?
1: El Llorón, él tuvo una pareja
2: peruana.
1: Mucho tiempo, hace mucho tiempo.
2: Yeah.
1: Y me está preguntando el patúo, me dice si son solteras. Mire.
2: ¿Luz, eres soltera?
5: Lamentablemente estamos casadas.
1: Sonaste, Llorón. Oye, patúo, Llorona.
2: Oh, qué fresco.
5: Dígale que siga llorando.
2: Sí.
1: Está escuchando en la radio. Es que lo patearon por algo que ha sido.
2: Por algo lo patearon.
1: Pero era malo para algo. Ya.
2: Ya, cariño, besito.
3: Muchas
2: para
3: gracias. Saludos para todos.
2: Muchas gracias.
3: Muchas bendiciones.
2: Gracias, cariño.
1: Nosotros vamos a una pausa.
2: Una pausa y regresamos. Eso, chicos, con Panu, chico.
1: Ya volvemos.
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0: 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Es la hora en

0: Son las 11 de la mañana, 37 minutos.
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3: Oye, se nos fue, pero rapidito la mañana, Bexia.
4: Entretenía la entrevista con la muchacha, así claro, que muy bien, ya lo saben, todo invitado. Entonces, a celebrar los años del Perú, chico, ahí en
3: oye,
4: la casa.
3: El más contento es su amigo.
4: Claro.
3: Más contento.
4: A ver, tenemos llamado,
3: ¡Aló!
5: ¡Aló, amigo mío!
4: ¡Hola, hola!
5: ¿Qué? ¿Qué? La radio se las manda, uy, está escuchando, ves, tan lindo que hable el Leo, las niñas. La hija también me salió el hombre, pero... Oye, pero acuérdense que también llega el 6 de agosto.
3: ¡Ay, ay, ay!
5: ¡Claro! Tengo el amigo mío, el huesillo, y el papachuño que anda en el camión.
3: El papachuño.
5: Claro, así que me parecía, oye... Pero también la vez que tienen que invitar una boliviana para que dé los de gusto también.
4: También,
5: oye,
4: también.
3: Vamos a buscar
5: ahora. Para el 6 de agosto estaría bueno, dije. Claro, hay que comer sí. Conejo.
3: Hay bueno,
4: que comer conejo de eso.
3: Mira, acá tenemos un conejo.
5: Oye, no, pues
4: está asustado el regalo. Un
5: alguien que también dé los de gusto boliviano.
4: Sí,
3: oye, tiene razón, ¿eh?
4: Vamos a buscar un boliviano
3: claro,
4: porque que nos dé.
5: Cerca el 6 de agosto.
3: Sí, pues vamos a ver, ¿hay alguna chiquilla boliviana?
4: Una agrupación, sí.
5: Yo tengo varias, pero esas no saben cocinar.
3: Pues.
5: Esas tienen mucho gusto.
3: Ellas son, como dice el chiste, usted... no sé si se acuerda de ese chiste, ¿o no?
5: Sí, mejor quédate callado.
4: Quédate callado.
3: No, cuando le dijo usted, ¿qué sabe hacer? ¿Sabe planchar? No, no sé planchar. ¿Sabe cocinar? No, no sé cocinar. Usted es bien peculiar. Ah, sí, para eso es buena. Qué terrible, ¿no? Oye, sale, no, sale de las redes sociales.
5: Viste que el programa las lleva. No, ustedes son muy inteligentes.
3: Qué terrible.
5: Es bonito así, porque uno conoce otras costumbres.
4: Correcto, sí, correcto.
5: Claro, la vieja pieza es por otro. ¡Callao!
3: Te van a navegar, te van a dejar el mal olor su riñón. Tranquilo. Terrible, ¿no?
5: Oye, no, pero está bonito, Leo. Aparte de todo, la radio Las Guías, ahí tienes que estar escuchando en San Pedro y en Ollagüe.
4: Sí, pues ya no escuchan.
3: Sí, sí, verdad.
5: Yo tengo amigo allá y me encuentro.
3: Sí. Ah, qué bueno.
5: No, me dicen, oye, pasa ahí hablando nomás para decir locutor. Yo le digo, no, eso, hay que moverle la lengua.
3: Sí, lo que pasa
5: no,
3: es que cuando vino para acá se enamoró el micrófono.
4: ¡Eso! Sí. Juanito no, nos vino a regalonear, Juanito.
5: Es que, Leito, yo los felicito porque a ustedes invitan gente buena.
4: Claro.
5: Y están con todo calama y eso es lo más interesante. Eso es lo más interesante, así que los llamé para felicitarlos.
3: Ya,
5: y no se olviden que el que tiene mala la bicicleta tiene que ir dando el capataz.
4: ¡Ay, capataz!
5: Soto Mayor. Soto Mayor con Pero de Valdivia. Si usted le dice vengo de la radio, el capataz le hace precio.
3: Hace descuento, ¿ah?
5: Así que vayan nomás. El que quiere sillín también.
4: Claro. Ya, todo gusto.
5: Oiga, bestia.
4: Dígame, mi
5: hijo. Dijo el capataz que fuera nomás.
4: Ya.
3: Mira.
5: Así que ya sabe, sí. Ya, usted le dice yo soy de la radio, capataz le hace precio.
4: Ah, ya.
5: Que
3: pero dijo, la vez lo pidió sin sillín, ¿no?
4: Sin sillín. Sí, le encargo. Sí, sin sillín, por favor.
5: No, yo invito a toda la comunidad que vaya al... A Soto Mayor con Pedro Valdí en la esquina.
4: Ya.
5: Capataz le hace precio.
3: Ya.
4: Muy bien.
3: Ya, chiquillo.
5: Que tenga un buen día.
4: Ya, cariño, besito, chau, chau. Cuídate.
3: Ahí estaba, ¿eh?
4: Juanito Cuello. Muy bien, ¿eh? Excelente, chiquillo. Hoy es la mañana pasado, pero
3: hoy
4: volando.
3: Se lo pasó volando.
4: Vamos a dar unos ratitos. ¿Tú te di unos ya. nuevos por ahí?
3: Sí, tengo unos nuevos por acá que nos llegaron. A ver, nos escribió nuestro amigo. Dice, se busca para trabajar... chofer de Sprinter.
4: ¿Ya?
3: Para Chucky Camata. Interesado en enviar currículum al siguiente número: 940-53-9715. Ese es uno de los nuevos que nos llegó.
4: Ya.
3: Y por acá también nos llegó... Ah, ya. No, este para, dice que para la hora del corazón de camionero.
4: Ya.
3: Una amiga que quiere enviar un saludito a su papito camionero.
4: ¡Qué lindo! Ya.
3: Claro, por acá también tengo una amiga que está pasando por una situación económica bien difícil y está vendiendo su casita. Dice, vendo casa en la ciudad de Ovalle, Sotaquí, con almacén incluido, trabajando con caja vecina. La casa está a una cuadra del consultorio y jardín infantil, con locomoción a la puerta de la casa. Valor 56 millones. Precio conversable. Interesados pueden llamar al 9-44-22. A ver, espera, acá estamos. 9-44-42-24-97 y el 9-88-93-99-80. Ahí están ya los números. Ahí sí. Esos que nos llegaron ahora hace poquito.
4: Ah, me parece muy bien, ¿ya? Ya, cariño, yo tengo un auto a la venta, un Brian H220-2016, con todos los papeles al día. Tiene apenas detalle estético que es la pintura, ¿ya? Nada más. Pero está impecable con precios conversables. Ustedes llaman al 9-23-95-97-13. También tengo que se vende una llanta de neumático. Y, ah, no, una llanta con neumático.
3: Ahí está.
4: ¿Ya? 265-65R18. En marca Goodyear. Usted llama al 985-6892-22. Quedé con hambre.
3: Quedé con hambre. Oye, ya se hizo agua la boca.
4: ¿No es cierto?
3: Mire, vamos a decirle al amigo peruano si puede venir.
4: 265-R18. En marca Goodyear. Usted llama al 985-6892-22. Quedé con hambre.
3: Quedé con hambre. Oye, ya se hizo agua la boca.
4: ¿No es cierto?
3: Mire, vamos a decirle al amigo peruano si puede venir a los estudios, que venga.
4: Claro.
3: Para que la lleve a almorzar.
4: Sí, aunque.

0: Se requiere para su faena en Calama turno 5x2, el siguiente personal, conductores operadores con licencia 5 y D, experiencia comprobable en camiones americanos, caja Fuller, interesado en enviar su currículum vitae y pretensiones de renta al siguiente correo, esgachile@gmail.com, y las consultas las puede hacer al 977-57-49-93.
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0: 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Hace poquito vino un amigo a buscar su premio, ¿eh?
1: Sí, vino a buscar.
0: Ahí le mandamos un saludito. Oye, también tengo por acá, se vende un semi-remolque, estanque de ácido de Tres Puentes, marca Trema, año 2020, con todos los permisos, llegar y trabajar. Interesado, llamar al 9890-25190. Está de precio, ahí está regaladísimo, ¿eh?
1: Correcto, cariño, ¿eh? Oye, vamos a un tema musical, porque ya pasó la mañana volando.
0: Oye, este tema también es nuevo, ¿eh?
1: A ver.
0: Esto es el que le gusta al chinito, sabor a tinto, es lo nuevo y se llama Amor al Olvido.
1: Ay, ándate, ay, ay. Carito. Ay, por favor.
0: Sí, vamos.

0: Así es, cariño, ya llegó el momento. Oye, la mañana pasó, pero volando, chiquillo, ¿qué les parece? Ah, increíble. Vamos a despedirnos, le vamos a dar las gracias infinitas por toda la sintonía y la compañía junto a ustedes. No se olviden que tenemos actividades ya este sábado, la gran fiesta del adulto mayor ahí en Calle Maipú, con Colombia, para poder disfrutar y estar junto a ellos, ¿ah? ¡Qué rico! Oye, saquemos esta llamada porque alguien nos está llamando, Leo, ¿ah? A esa, antes de irnos, que saquemos este contacto.
1: Sí, ¿ya? Tenemos ya un llamadito, Bexi,
0: a ver. A ver, a ver, atento, atento.
1: ¡Hola!
0: ¡Hola! ¡Hola!
2: ¿Cómo está, señorita Betsy?
0: ¡Hola! ¡Buenos días! ¡Hola! ¿Cómo está usted?
2: Bien. ¿Cómo está, don Leo? ¡Buenos días!
1: ¡Buenos días! ¿Con quién hablamos?
2: ¡Con Víctor! ¡Con Víctor!
0: ¡El Víctor! ¡Mira, Víctor! Víctor,
1: está escuchando abajito, Víctor. ¿Cómo está, Víctor?
2: Oiga, una consulta quería hacerle. Mire, al principio usted dio un número de... se precisa el conductor de Splinter.
1: Ah, sí, sí. A ver, busquemos.
2: Por favor,
0: lo va a buscar, tranquilo, lo va a buscar tranquilito, así que atento ya. Con un lapicito para que lo anotes.
1: Anote ya. Bien, 940.
2: ¿Ya?
1: 53. ¿Ya? 97.
2: ¿Ya?
1: 15. Es el datito.
2: Muchísimas gracias, don Leo.
1: Vale, don Víctor.
0: Ya, Víctor, que estés bien. Ya, cariño, llegó ahí el momento, ¿eh?
1: Hoy llegó el momento,
0: Bexia. Sí, nos vamos a despedir, así que le vamos a dar la gracia infinita por la sintonía. Besito, abrazo para todos, bendiciones. Nos vamos a encontrar mañana, si Dios así lo quiere. No, Dios quiere que estemos acá, Juanito. Vamos a estar acá,
1: si vamos
0: temprano.
1: A estar, ¿cómo, Juanito? ¿No?
0: Sí, tempranito sí. Vamos a estar acá, no te preocupes, ¿ya?
1: Oiga, todavía no abro la bolsita de los Apple Gris.
0: Qué egoísta.
1: Más que, no, yo más que reclamé y todavía la tengo. Juanito ya la tiene vacía, hermoso, ¿eh? Mira, me está mirando la mía.
0: Ya, cariño, besito para todos. Nos vemos mañana, porque mañana es viernes y nuestro cuerpo lo sabe.
1: Oiga, eso. Oiga, parece que escuchó nuestro amigo peruano. Lo veo acá afuera.
0: Ah, está listo.
1: Está afuera, mira.
0: Ah, está listo.
1: Ahora sí que va.
0: Sí, voy a ir a comer comida peruana.
1: Ah, aceptó la invitación.
0: La acepté, yo soy así. Sí. Yo soy re fácil, pues soy
1: chule. Fácil. Ya me comenta que le invitó a comer, ¿eh?
0: Ay, ay, ay.
1: Está como papo, me dijo la comida.
3: Está como papo.
0: Ya, cariño, besito para todos. ¡Adiós!
1: Se la va la Bexi, chiquillo. Y nosotros, por supuesto, también terminamos este espacio. Y luego, al mediodía, estamos con Corazón de Camionero, chiquillo, celebrando ya lo que será esta fiesta camionera. Este viernes, ya mañana. ¿Estamos listos, Juanito, no? Hoy vamos a tener ahí un contacto telefónico con otro de los grandes auspiciadores que hacen posible esta tradicional fiesta camionera que se celebra todos los años, ¿ah? Así que atento, y vamos a tener ahí un regalito también, gentileza de los chiquillos. Pero no se olviden, ¿eh?, que la pregunta siempre está basada en lo que conversamos con nuestro invitado. Eso más ratito. Gracias por la sintonía del programa Acelerando la Mañana. Y nos encontramos tempranito el viernes a las 9 junto a la Bexi, la más manoseada del norte de Chile, ¿eh? Ya creo que las críticas de los hospitales ya tienen la foto ahí al lado de la del presidente. Qué terrible. Ya, Juanito, ¿estamos listos? Ya nos vamos, chiquillos. Ya regresamos. Vamos a la pausa y volvemos.
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5: Son las 12 horas, 5 minutos.
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0: Hoy estamos comenzando esta hora de Corazón de Camionero, que está dedicada especialmente a este mes de julio, el mes del camionero, así lo hemos bautizado, porque se sabe, cada año celebramos el Día Nacional del Camionero y esta jornada se va a realizar acá en la ciudad de Calama este 24 de julio. O sea, mañana lo vamos a hacer a lo grande, como siempre lo hemos hecho. 24 de julio en la explanada de Topater. Ahí va a estar la tremenda celebración. Ya vamos a tener unos contactos en directo ahí con nuestro amigo del móvil 01, con Carlitos, que nos va a comentar ya cómo van los avances, porque hay algunos puestos que ya se están colocando, algunas empresas que se están instalando. Vamos a estar con esos contactos más ratito, pero también nosotros a esta hora invitamos a todos a estar muy atentos, porque tenemos siempre grandes invitados, grandes empresas que están con nosotros como siempre para esta tremenda celebración. Y hoy tenemos otra empresa que está con nosotros. Nos vamos a poner en contacto, a conversar un poquito cómo se están preparando ellos para esta tremenda fiesta camionera. Y tenemos ahí el honor de tener ya en la línea, ahí me está comentando, ¿estamos listos? Sí, ya tenemos en la línea a don Alexander Karamanov, gerente de la división de camiones de Autosubi, a quien le vamos a dar la bienvenida. ¿Cómo está, don Alexander? Bienvenido a Radio Alegría del Transporte. Buenos días.
1: Hola, ¿qué tal? Muy buenas tardes.
0: ¿Cómo buenas estás? Tardes, sí,
1: muy,
0: ya estamos.
1: Muy contento de estar nuevamente con ustedes un año más y de participar nuevamente de esta versión del Día del Camionero acá en la ciudad de Calama. Así que muy feliz de estar con ustedes.
0: Don Alexander, por ahí me están diciendo que usted recién viene llegando a la ciudad de Calama, hace poquito que ella aterrizó, ¿no?
1: Así es, veníamos llegando recién, hace unos 15 minutitos aproximadamente, así que ya poniéndonos a tono, preparando todas las cosas para poder tener las novedades de nuestro grupo en esta feria de camioneros y preparando todo para dejar listo el día de mañana 24 y estar a primera hora ya con todo funcionando.
0: O sea, todavía no ha tenido la posibilidad de ir ahí al lugar,
1: el equipo,
0: ¿no?
1: Ya lo ha visitado, han estado trabajando en eso, así que ahora ya estamos viendo los últimos detalles para ya ir montando todo lo que nos falte y dejar todo preparado el día de hoy.
0: Bueno, usted sabe que todos los años, hace más de 14 años que estamos celebrando este día, y esto comenzó a través de la Radio Alegría del Transporte, que sin duda no ha dejado de estar ahí presente cada año celebrando esta tremenda fiesta camionera, camioneras que se lo merecen. Hoy trabajan todo el año y un día en el año tiene este momento especial para celebrarlo a lo grande. Y siempre la invitación no es solamente para la gente transportista, sino también para toda la familia lovina que va a disfrutar de esta celebración, porque hay pericia, hay concurso y por supuesto también que se vayan a informar de estos avances, de las marcas también que son. ¿Quién no ha estado, por ejemplo, ha visto un camión, todas las mercaderías, los productos llegan a través del camión, el 90% de la carga que se transporta es en camiones, y por eso siempre hay marcas bien importantes detrás de los camioneros, y una de esas, por ejemplo, son los camiones MAM, que usted es representante de esto. Para que nos cuente un poquito cuáles van a ser las novedades que van a presentar ustedes en esta feria camionera en este año 2026.
1: Sí, por supuesto, vamos a estar con hartas novedades. La verdad es que, como bien decías tú, hoy día somos representantes de la marca MAN, pero no solamente de la marca MAN, la verdad es que nosotros somos representantes de la marca MAN, de la marca Volkswagen, de la marca Hyundai, de la marca Jack, hace poquito también, y de la marca Hino. En esta oportunidad vamos a estar presentes con la marca MAN, Volkswagen, con Jack y con Hyundai, y para mostrar un poco las novedades, sobre todo ya de las unidades que tenemos Euro 6, que cumplen con todas las normativas que nos exige para poder circular como corresponde, y también novedades de las nuevas marcas que ya han ido cambiando con este tema fundamentalmente y de todas las normas de seguridad. Así que vamos a estar con un camión MAN Tolva, que viene con full seguridad, así que ahí va a ser una sorpresa que tiene muy buen comportamiento, muy buen performance, y aparte que vamos a estar con descuentos espectaculares para que ahí los interesados puedan cotizar. Y a su vez también lo mismo con Volkswagen, con toda la línea delivery, la línea Constellation, la línea construcción y minería y tractos, que vamos a poder cotizar y poder ver. Vamos, obviamente, por temas de espacio vamos a estar con una exhibición un poquito más acotada, pero sin embargo vamos a poder estar con nuestro equipo de trabajo cotizando todos los modelos, todas las versiones y de ambas marcas. 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
0: Don Alexander, ¿en qué estos camiones, por ejemplo, que usted va a presentar, van a ver eléctrico, diésel, a gas? ¿Nos puede comentar ese en qué modelo, 6x4?
1: Mira, en nuestro modelo vamos a estar principalmente con combustión diésel.
0: ¿Ya?
1: Lo que es eléctrico, en las versiones solamente Sido, que es Hyundai, actualmente todavía no está homologado las nuevas versiones, así que tenemos el vigente. Por lo tanto, no era novedad, así que vamos a estar principalmente con eso. Pero sin embargo, vamos a estar con camión Tolva, 8x4, vamos a estar con camión 4x2 Delivery, vamos a estar con camiones de reparto pequeños, que es una gran novedad, sobre todo para los camioneros recién que están incorporándose, o de reparto pequeño, con precios extraordinarios, realmente muy muy bueno y una novedad extraordinaria con lo que es Jack. Y en ese sentido también con Hyundai, con modelos ya medianos de reparto ya también urbano. 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Tenemos un abanico muy muy grande de nuestra versión y de nuestros modelos para poder abastecer o para poder dar soporte en diferentes temas de transporte en sí, reparto urbano, distribución, minería y construcción, ya. 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
0: sí,
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0: Ya, de peso pesado, la línea de peso pesado, ¿solamente en camiones es MAN entonces?
1: 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Ahí tenemos una gama sumamente amplia, y lo más importante es que ya tenemos más de 2 años con modelo Euro 6 y full seguridad, sobre todo para la región, donde tenemos que cumplir con normativas muy exigentes de seguridad.
0: Sí, porque hoy en día la seguridad está primordial ahí en la minería. Se están pidiendo muchas cosas, ¿eh? Y sobre todo la que tiene que ver con las emisiones de gases. Por eso tiene que ser amigable los nuevos modelos. Y bueno, que ya empezó a regir la nueva norma Euro 6 en nuestro país, así que es muy importante también cumplir con aquello. 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
1: también
0: ahí?
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0: Oiga, eso era uno de los problemas que había en esta región, ¿eh? Que había muchos modelos, poquísimos, que eran automáticos, y eso es una exigencia que hace la minería. Había muchos modelos automáticos y por eso no se podía tener otra alternativa de compra, ¿me entiendes?
1: Sí, mira, ahora apareció el Full Transit. Es súper importante lo que tú mencionas. Nosotros en Transit tenemos la gama que podemos ofrecer tanto el mismo minibús de pasajeros en caja mecánica y también en automática, porque también las exigencias de cada empresa van cambiando o van teniendo diferentes regulaciones, y con esto podemos enfocarnos y dar la alternativa al cliente que más se acomoden y se ajusten a lo que requieren. Así que en ese sentido tenemos de los dos modelos, tenemos muy buen stock en esta oportunidad y ahí los dejamos a todos invitados para que lo puedan ver la versión, que me imagino que ya obviamente muchos la conocen, se ve mucho en la calle, pero no está de más decir y mostrar la versión que vamos a llevar justamente una automática para que la puedan ver en más detalle y podamos verlo in situ con todas las características que hoy día tiene y poder reforzar un poco todas las ventajas que tiene en ese sentido, sobre todo por el tema de seguridad, que cumple con todas las normativas, que eso es lo más relevante.
0: Don Alexander, también usted sabe que somos una zona minera y casi la mayoría, me atrevería a decir que yo el 60-70% se trabaja en minería acá en esta región. Es por eso cuando uno tiene vehículos trabajando en las diferentes mineras, la exigencia, una de ellas, es que las mantenciones se hagan en las marcas. ¿Cómo está el servicio técnico para responder a esta exigencia? Porque las certificaciones tienen que ser realizadas por las marcas. No, ya no la puede hacer uno, sino que tiene que ser certificada para que puedan seguir operando. ¿Cómo estamos nosotros con los talleres, con las sucursales? ¿Estamos ya como para satisfacer las demandas? Porque son muchos.
1: Nosotros vemos mucho, efectivamente. Nosotros tenemos nuestras instalaciones acá en Puerto Seco. Hoy día hemos ampliado nuestra dotación, hemos crecido bastante estos últimos 2 años, por lo tanto robustecimos nuestra dotación para poder dar el mejor servicio a nuestros clientes y de esta manera poder cumplir con los requerimientos asociados. Así que estamos cada día mejorando en ese sentido y incorporando los recursos necesarios para poder dar el mejor servicio que necesitamos ofrecer a los clientes, justamente por lo que tú mencionas. Así que cada día más con mejora en ese sentido. Los dejamos totalmente invitados y en ese sentido ya con mucha ayuda y con mejores condiciones que estamos ofreciendo a cada uno de nuestros clientes que nos están comprando para poder darle el servicio que necesiten, las certificaciones correspondientes, etcétera.
0: Perfecto. ¿La sucursal tiene la dirección de la sucursal acá en Calama?
1: Sí, por supuesto. Nosotros estamos en lo que es Auto Summit, en el Calama. Estamos ubicados en la oficina que está en Puerto Seco.
0: ¿Ya?
1: En la dirección exacta, que es Avenida Las Industrias, 344. Esa es la dirección exacta, en Puerto Seco. Tenemos todas las instalaciones que obviamente tenemos Volkswagen, MAN, Hino, Hyundai, todo lo que es camiones, y también tenemos nuestro servicio técnico para todo lo que es comerciales, de Ford Transit, camionetas, Toyota y Hyundai.
0: Perfecto. Oiga, y otra de las cosas importantes cuando uno adquiere un vehículo en la postventa es importante aquello, cuando uno de repente las garantías, ¿no es cierto? Todas esas cosas, ¿cómo estamos ahí en eso, en la postventa? Para que uno tenga seguridad.
1: En la postventa todos nuestros productos tienen la garantía del fabricante. Hoy día estamos con muy buenas garantías que nos otorgan también los fabricantes. Por ejemplo, en el caso de Volkswagen, hoy día nuestra garantía de motor y cadena cinemática, en vez de 1 año, aumentó a 2 años.
0: Nos
1: da un muy buen beneficio en ese sentido. En el caso de MAN, seguimos con la garantía de la misma manera, igual que Volkswagen, y tenemos incluso hasta un paquete de garantía extendida, así que ahí también es un tema importante que podemos conversar con los clientes y podemos extender garantía hasta incluso 4 a 5 años, dependiendo del paquete que podamos ofrecer. Pero ya tenemos una garantía adicional de la que veníamos trabajando, que normalmente era de la cadena cinemática, era de 1 año, hoy día ya la tenemos en 2 años, lo cual es sumamente importante.
0: Muy importante.
1: En el caso de Jack, que son vehículos o camiones, en el fondo un poquito más de reparto, más pequeño, tenemos una garantía de 5 años, al igual que en Hyundai, y por lo tanto tenemos muy muy buen soporte en ese sentido. Así que sin lugar a duda tenemos marcas que tienen un muy buen respaldo en lo que es garantía.
0: O sea, hoy una de las garantías más extendidas que he escuchado yo, ¿ah?
1: Así es.
0: Miren, 5 años, está excelente, pues. Generalmente, como usted dice, ahí se, las garantías rodean un año y medio. Máximo ahí de repente llegan a dos, tienen muy buena garantía. Oiga, don Alexander, también otra de las cosas que siempre me preocupa a la gente, seguramente se, le van a hacer las preguntas ya cuando ustedes estén en la feria, ¿cómo estamos en los repuestos? Porque a veces usted sabe que uno compra un vehículo, puede fallar algo y vamos a comprarlo. Uno quiere que siempre haya stop, no estemos esperando dos, tres, cuatro días, o tal vez en una de esas estar exportándolo para que llegue. ¿Cómo estamos con, con los repuestos?
1: En términos generales, tenemos todo lo que son repuestos de mantenimiento y todos los repuestos de alta rotación, los mantenemos todos en nuestros locales. Obviamente hay repuestos específicos que sin lugar a dudas hay que pedirlos al centro de distribución, pero nuestro centro de distribución hoy día están demorando máximo dos días a tres días en llegar desde el pedido. Por lo tanto, son bastante rápidos y son solamente para esos repuestos asociados a que son un poco más específicos. Pero todo lo que requiera repuestos de alta rotación, mantenimiento, desgaste, están en nuestros locales. Así que en ese sentido tenemos bastante surtido o de alguna manera bastante acotado nuestro abastecimiento para poder dar la todo lo que requieran los clientes, pero sin lugar a dudas hay repuestos que vamos a tener que sí o sí solicitarlo a los centros de distribución.
0: Perfecto, entonces podríamos decirle a la gente que podría ir tranquilamente, porque por lo que escucho tenemos hartas garantías, tenemos equipos de marca, tenemos esto de repuesto, tenemos las sucursales dispuestas, tenemos gente profesional, mecánicos que uno le va a dejar los vehículos tranquilamente. Oiga, dona Alexandre, usted qué espera de esta feria, para que le haga un llamado también a la comunidad en general a que visite, ¿con qué nos vamos a encontrar?
1: Absolutamente. Verdad es que nos dejamos, la idea es que toda esta comunidad, llamémoslo de alguna manera, camionera, nos visite, que sea un éxito, tal como ha sido los años anteriores. Es una fiesta al final, es una fiesta familiar, que nos interesa que puedan conocer los productos, que puedan pasarlo bien, que puedan disfrutar, y que obviamente fortalezcamos los lazos entre todos los proveedores que puedan haber y todos los clientes, para poder ver las novedades, ver qué es lo que podemos ofrecer y darles el mejor servicio posible. Así que, sin lugar a dudas, los dejo cordialmente invitados a que puedan visitar nuestro stand y que podamos tener una linda jornada el día 24, el día de mañana.
0: Oiga, ¿van a haber algunos regalitos también ahí en el stand para la gente?
1: Por supuesto, vamos a tener regalitos en el stand, vamos a tener algunas cositas de merchandising para los que nos visiten, vamos a estar preparando algunas cosas entretenidas también, así que ahí de todas maneras vamos a estar con regalitos y cositas para poder ofrecer.
0: Oiga, vamos a poder la gente ahí subir un poquito a las máquinas, echarla a correr, mirar los instrumentos, gente para hacerle las preguntas técnicas y todo eso.
1: Así es, va a estar nuestro equipo de venta para poder ver las preguntas técnicas. Vamos a estar también con nuestro equipo de personas asociados para poder hacer que esto funcione, este evento. Vamos a tener personal también de postventa, de servicio técnico para poder ayudar, y sin lugar a dudas van a poder subirse a los vehículos, echarlos a andar, ver los tableros de instrumentos, hacer las preguntas correspondientes, etcétera.
0: Claro, porque seguramente le van a preguntar por los rendimientos, ¿no es cierto?
1: Ningún problema. Por para eso va a estar nuestro equipo capacitado.
0: Por los pesos, las taras de los vehículos y todo aquello, por las potencias. Oye, no habíamos preguntado, ¿en qué potencia vamos a tener el camión, MAM?
1: El 480. El modelo 50-480. 480 HP, exactamente. Oiga. Un 8x4, un camión que tiene una tolva de fábrica de 22 cubos, alemán, 100% el camión, así que es un tremendo producto, realmente es un tremendo camión, así que ahí van a poder subirse, van a poder ver las diferencias, van a poder ver la diferencia de la calidad de la tolva, etcétera.
0: Perfecto, don Alexandre. Oye, nos ha quedado bastante claro, un buen producto, un buen stand para visitarlo. ¿Se sabe más o menos la ubicación de ustedes? ¿Van a estar ahí en el centro, al principio, al final?
1: Vamos a estar más o menos al centro, más o menos al centro según el layout que nos mandaron, así que vamos a estar un poquito del centro hacia adelante.
0: Pero ahí van a tener los lecheros, las banderas ahí para que la gente
1: vamos
0: se ubique,
1: a estar, ¿no? Con nuestro stand, vamos a estar con nuestras cartitas, vamos a estar con banderitas, nuestros camiones, va a estar todo preparado así.
0: Impecable. Oiga, don Alexander, mire, lo voy a invitar nosotros siempre a esta hora, cuando conversamos con otro amigo, los que hacen posible esta tremenda feria. Hoy también se agradece que ustedes estén presentes. El año pasado también estuvieron, ¿no?
1: Así es, hemos estado el año pasado y el año antepasado también. La verdad es que somos partícipes de estar presente constantemente en esta actividad de nuestra querida ciudad de Calama.
0: Oiga, como siempre, todos los chiquillos se han puesto con un cariñito, un regalito a esta hora para la gente que está escuchando, se informa a través de la radio. ¿Usted nos va a hacer algún regalito, algún presente para hacer un concursito a esta hora o no?
1: Sí, por supuesto. Tenemos un regalito sorpresa.
0: ¿Ya?
1: Para que hagamos un concursito.
0: Bien, ¿ya? Me parece, pues.
1: Oiga. Vamos a hacer una pregunta. ¿Te parece que hagamos una pregunta?
0: Ya,
1: hemos conversado y vamos a tener un premio sorpresa para quien nos conteste bien y lo dejamos anotado y se lo entregamos en la feria el día de mañana.
0: Ya, don Lanzar, a ver, ¿cuál sería la pregunta según todo esto que hoy conversamos? Varias cositas bien interesantes. Así que a los chiquillos que estaban escuchando, a los que siempre están ahí en la sintonía, hoy atento, ¿eh? Acá nuestro amigo Alexander, gerente de la edición de camiones de Auto Summit, nos va a formular una preguntita dentro de lo que conversamos. Así que ya, don Alexander.
1: Va a ser una pregunta súper, súper simple. A ver. Ver si estaban atentos todos nuestras personas ahí que están con nosotros escuchándonos. ¿Cuál es la capacidad que tiene la tolva de nuestro camión MAN 50, modelo 5480?
0: Ya, entonces, ¿la capacidad?
1: De la tolva que tiene nuestro camión MAN TGS 5480.
0: Ya, del MAN, ¿me reitera el modelo?
1: 5480, 8x4. Modelo TGS 5480, 8x4. ¿Cuál es la capacidad de la tolva?
0: Capacidad de la tolva, ya, para los que estaban ahí atentos y se la saben, para que participen. Ahí quedó la pregunta entonces, hecha y con un tremendo, yo me imagino, tremendo premio sorpresa, que hay que ir a buscarlo mañana en el stand.
1: Mañana
0: en el stand y preguntar ahí por don Alexander.
1: Exacto, preguntan por mí y lo coordinamos por interno, ¿te parece?
0: Me parece, buena la pregunta, ¿eh? Porque usted lo reiteró varias veces ahí la capacidad de esta tolva del camión MAN modelo 5480, el TGS 8x4.
1: 8x4, exactamente, camión tolva.
0: Camión tolva, perfecto. Oye, buena la pregunta. Está buena.
1: Simple, simple, pero tenías que poner atención, así que esa es la idea. Claro. Para dejar a todos invitados.
0: Perfecto. Oiga, don Alexander, ¿alguna cosita más que agregar que se nos haya quedado en el tintero ahí, que no lo hayamos mencionado?
1: La verdad es que yo creo que todo lo que dijimos, más allá de las especificaciones, nuestros modelos, dejar a toda la gente invitada, lo principal, dejar a toda la comunidad camionera, y vamos a tener una muy linda jornada el día de mañana y lo dejamos a todos invitados y lo esperamos con los brazos abiertos para poder atenderlos de la mejor manera. Así que felices de estar acá nuevamente y nada más que esperar que sea un lindo día el día de mañana y tengamos esta linda actividad.
0: Perfecto. Oiga, me están preguntando por acá un WhatsApp, un amigo interesado en los camiones tolva. Me dice que viene con todos los implementos, con los kits mineros, dicen.
1: Los kits mineros, a ver, todos los implementos de seguridad que trae el camión.
0: Ajá.
1: Están incorporados lo que es seguridad activa y pasiva. Ya. Todo lo que es adicional como kit minero.
0: Ajá.
1: Eso es súper simple y la verdad es que dentro, eso lo damos incluido de regalo.
0: De regalo.
1: Para todos los que quieran revisar o cotizar un camión 5480 que necesita el kit minero, pértiga, baliza, etcétera, laminante explosiva, podemos revisar cuáles son las cantidades, pero normalmente si el estándar básico que es la pértiga, baliza, laminante explosiva, que es como el DF, eso lo vamos incluido de regalo.
0: Ya, también eso iría para el Ford Transit, porque tienen que
1: el Ford
0: que
1: Transit también se lo puedo dar incluido de regalo por este mes.
0: Mira,
1: no ningún problema.
0: Puro regalo neo.
1: Ahí estamos haciendo algunos cariñitos, algunos spoilers, pero esos son spoilers que eran para mañana, pero bueno.
0: Ayuda. ¿Ah? Me adelanté, pero bueno.
1: Pero no te preocupes, ahí podemos conversarlo, pero sin ninguna duda podemos dar el kit minero incorporado para el Transit y el kit minero incorporado para el camión Sol.
0: Excelente, oye, buena noticia. Da gusto ir a visitar donde están así, pues. ¿Ah? Y me imagino que no vamos a hablar de valores de precio, pero sí que son precios especiales para este para
1: vamos
0: estos
1: a tener
0: días.
1: Precios especiales, se van a realmente sorprender, sobre todo con los camiones. Vamos a ir con una oferta de valor muy buena que vamos a tener. Así que ahí los dejamos todos invitados, los que tengan ya dando vuelta algún camioncito que necesiten ver en esta semanita, que podamos verlo. Vamos a tener realmente precios extraordinarios. Así que los dejamos a todos invitados y ahí lo vamos a poder revisar en detalle.
0: Perfecto, don Alexander. Hoy voy a agradecer su tiempo. Sé que viene llegando, quiere ordenar ahí todo, ponerse al tanto cómo va el avance ahí en la instalación de los puestos, ver los camiones que estén ahí, todo tiquitaca, juntarse con su equipo para estar ahí el día de mañana, que nada falle, que todo salga súper bien y bueno, que lo pasen contento ahí con todo el equipo disfrutando con la familia camionera acá en nuestra provincia. Así que bienvenido, don Alexander.
1: Esa es la idea. Esa es la idea, que todos disfrutemos. Oiga, muchas gracias a ustedes por la invitación.
0: Igual mañana vamos a pasar por el puesto, porque vamos a estar haciendo despacho en directo nosotros desde allá. Y vamos a visitarlo nuevamente por ahí, para conversar cómo va el entorno, cómo va el avance de la feria. Así que mañana igual vamos a estar en un contacto, don Alexander.
1: Ningún problema ahí, es que nos vamos a quedar esperando para poder atenderlo y para poder conversar un ratito más.
0: Ya, perfecto, muchas gracias, don Alexander.
1: Muchas gracias a ustedes por el llamado.
0: Y ahí le vamos a mandar a través del WhatsApp el ganador de este
1: concurso, ¿ya? Exacto, para tenerlo anotado, para poder que pase por nuestro stand y ahí le entregamos su premio sorpresa.
0: Con la fotito y todo ahí para que lo subamos después a las redes sociales.
1: Exacto.
0: Ya, don Alexander, muchas gracias por estar con nosotros y nos encontramos mañana.
1: Nos encontramos mañana. Muchas gracias a ustedes.
0: Vale, chaito.
1: Chao, chao.
0: Bueno, ahí estábamos entonces con nuestro amigo Alexander Karamanov, quien estuvo con nosotros. Oye, tradicional, ¿no es cierto? Ya en esta feria camionera, representante de camiones MAN, Volkswagen, Jack, Hyundai, entre otros, ¿ah? ¿Eh? Oye, ya, vamos a estar ahí con este concurso, chiquillos. Así que, a ver, ¿ya me están llamando? ¿Qué me dicen? Ya, oye, me están preguntando. Sí, vamos a comenzar el tiro con a ver, ¿a quién tenemos en línea? A ver, ¡aló!
2: ¿Cómo estáis, Leito? Buenas tardes.
0: ¿Cómo estáis, pues, chiquillo? ¡Tanto tiempo!
2: De la semana.
0: ¿Cómo el otro día? ¿Cómo te llamáis? El tú sabí, ¿no? ¿Cómo estáis, Carlito?
2: Aquí estamos, oye.
0: ¿Cómo va la salud? ¿Cómo va la salud?
2: Sí, tratando de salir adelante, oye.
0: Salir adelante, no, siempre adelante nomás, porque tienes que acelerar a fondo nomás, cabrón, ¿ah?
2: Exactamente.
0: Que no se te quede la marcha ahí pegada nomás, porque no estés patinando hacia atrás.
2: No, siempre adelante nomás.
0: Cuéntame, Carlito, ¿quieres participar o quieres mandar un saludito? ¿Ah?
2: Cuatro.
0: No te escuché.
2: 10-4, te digo.
0: Ah, 10-4, ya. Vamos entonces. Oye, vamos a comenzar el tiro con el concurso, ya. Va nomás entonces. Espérenme un chiquito. Ni siquiera me dejaron la hoja para anotar, pero igual, ya. Espérame un chiquito que ahí la secretaria no sepa dónde se fue. Me dejó solo. Igual que el móvil 01 está ahí cualquier momento nos va a hacer un despacho desde Topátera, ¿eh? Porque está ahí viendo la instalación de los TAM y todas esas cositas. Ya, Carlito Guzmán, ¿no? Carlito Guzmán, más conocido como... ¿Cómo te decían ahí en el rubro del transporte?
2: El revoltoso.
0: El revoltoso, qué terrible. Y era revoltoso, ¿no?
2: Sí.
0: ¿Todavía no se te quita?
2: No, eso no se quita.
0: Ya, ahí te mandó saludos el Kendra de Tocopilla. Oye, vamos a...
2: No, es el flacuchento.
0: El llorón, ya. Oye, vamos con la...
2: Junto con el Juanito se peleaban los dos ahí.
0: Vamos con la pregunta entonces. Ya, oye, esta pregunta la dejó nuestro amigo Alexander. Oye, para los que escucharon la entrevista, dice... ¿Qué capacidad tiene la tolva del camión MAN, el 5486 TGS 4, perdón, 8x4? ¿Cuál es la capacidad de la tolva?
2: 22 cubos,
0: ¿estás seguro?
2: 10-4.
0: Ya, te voy a anotar, está anotadito, Carlito,
2: Vale,
0: vamos a ver cómo te va.
2: Dale, ojalá ya. Que me haya bien esta vez, pues.
0: Sí, no, si te ha ido bien, si ya has ganado ya, pues. ¿Cómo estáis dando la hora? ¿Cómo te quedó el reloj? ¿Lo instalaste ya?
2: Sí, ahí está, instalado.
0: Ya, chiquillo, estamos. Bueno, ahí teníamos ya un participante. Ya, oye, por ahí, a ver, tenemos otro llamito por interno. A ver.

0: Ya, uy, nos están llamando por Nintendo, chiquillos. Los que quieran participar tiene que ser por el teléfono. No, no, no por el WhatsApp, ¿ya? Ahora sí, a ver qué tenemos en línea. ¡Aló!
1: ¡Aló!
0: ¿Sí, con quién? A ver, ¿con quién tenemos el gusto? ¡Aló!
1: Acá con Iván.
0: Iván, ¿cómo está Iván?
1: Estoy pendiente del concurso.
0: Ya. Ya, Iván.
1: Escuché al señor Alessandro decir que el camión, la torba eran 22 metros cúbicos.
0: Iván, ¿tu apellido?
1: Garrido.
0: Iván Garrido. Ya, ¿usted dice 22 metros cúbicos?
1: Sí, aproximadamente en kilo decía que eran como 37.600 y algo por ahí.
0: No, en cubo nomás, pues en cubo. Ya. ¿Estás seguro, no?
1: 22 metros cúbicos.
0: Ya, perfecto. Te tengo anotado, Iván, ¿eh?
1: Ya, pues, gracias.
0: Ya, chaito. Ya, ahí tenemos a nuestro amigo Iván también que está participando. Oye, en cualquier momento vamos a tener el contacto con el móvil 01 que está ahí en la explanada de Topater para ver cómo va esta feria camionera, cómo va avanzando, qué puestos ya están instalados, otros están por llegar. En fin, tenemos ahí los llamados, los contactos. Reitero nuevamente para los amigos que están llamando por interno, por el WhatsApp. No, tienen que llamar al 552-33380, chiquillo, para participar, para que ustedes puedan concursar con esta pregunta que nos dejó nuestro amigo Alexander, representante de Autosubin. ¿Le parece? Ya, acá la Rosita ahora me está ayudando. ¿Tenemos ya un contacto o tenemos ahí otro participante? Mientras tanto, yo lo invito a mañana comienza esta gran feria camionera, chiquillo. Entre las 9 a 10 de la mañana van a estar comenzando en sí, en llenito ahí. Tenemos otro llamadito más. A ver, ¿a quién tenemos en línea? Hola, buenas tardes.
2: ¿Cómo estás, don Leo? Buenas tardes.
0: Buenas tardes, ¿con quién tenemos el gusto?
2: Con Víctor.
0: Don Víctor, ¿cómo está don Víctor?
2: Bien, aquí trabajando.
0: Trabajando, oiga, oye, cualquier plata, Víctor, ¿ah?
2: Hay que hacerlo para el pan, pues.
0: Sí, bueno, nos queda otra. Víctor, ¿tu apellido?
2: Quintana.
0: Quintana, ¿va por el concurso, Víctor?
2: Sí.
0: Ya, ¿cuál es la respuesta?
2: Es 22 cubos.
0: ¿Seguro?
2: Sí, 22 cubos lleva el mampo.
0: Ya, ahí lo tengo anotadito, Víctor, ¿eh?
2: Listo, listo, gracias.
0: Vale, chaito. Hoy ya estamos también a la espera del contacto con nuestro amigo Móvil 01 que nos quiere contar las novedades, ¿eh? ¿Cuáles serán las novedades de este momento? A ver si tenemos ya un contacto. ¡Aló!
3: ¿Aló?
0: Sí, buenas tardes.
3: De 22 cubos, en la tolva.
0: Ya, pero ¿con quién hablo?
3: Juanito Cuello.
0: Juanito Cuello. Oiga, ¿está seguro usted? Sí. ¿Le pega los cubos, no?
3: Sí, pues, ¿tiene? Hijo, tiene 22 cubos en el camión man.
0: Ah, ya, ¿y qué modelo es?
3: Ya, me olvidé ya.
0: No, pero ya, está anotado, Juanito, ¿ah? ¿Eh? Está anotado. Ya, chiquillo. Chao, chao. Oye, estamos esperando ahí el contacto con nuestro amigo móvil. Y la Rosita me mueve las manos para aquí, para allá. Y ahí tenemos otro llamadito. A ver, ¿quién tenemos en línea? Hola.
4: Hola, buenas tardes.
0: Buenas tardes. ¿Con quién hablamos?
4: Arnaldo Figueroa.
0: Ahí no te escuché el nombre. ¿Cuánto?
4: Arnaldo Figueroa.
0: Arnaldo Figueroa. ¿Cómo estás, Arnaldo?
4: Por aquí vamos.
0: Ah, ¿viajando?
4: Sí, vamos llegando a Quillagua.
0: ¡A Quillagua! Ya, ¿tu apellido me dijiste Figueroa?
4: Figueroa.
0: Perfecto, oye, ¿va a alcanzar a estar para la feria o no?
4: Puta, ojalá me toque por allá.
0: Bueno, alguna vez que le toque, pues. Oye.
4: Correcto, señor.
0: La respuesta.
4: 22 cubos.
0: Ya, chiquillo, te tengo anotado, Arnaldo. Tienes que estar en la feria para ir a cobrar el premio, pues.
4: Obvio, no. Yo tengo la arranca por último.
0: Sí, por último, sí. Alguna vez que le toque también, pues.
4: Sí, y alguna vez que me arranque.
0: También, porque lo dejen ahí libre. Ya, Arnaldo.
4: Ya, amigo.
0: Vale, chaito. Mira, ahí teníamos a Arnaldo. Oye, el móvil 01, si no, vamos a tener que tomarlo por la línea donde más, Rosita. Sí, porque los chiquillos están llamando. Ahí está la línea despejada para que nuestro amigo móvil 01 nos llame y nos informe, porque queremos saber cómo va este asunto. ¿Usted sabe algo, Juanito, no? No, todavía no sabe nada, Juanito, cómo va esto de la feria camionera, los puestos. Recuerden que mañana comienza ya. Nosotros estamos haciendo ya la previa en este mes del camionero, pero mañana es la fiesta en grande. Van a estar todos los puestos, chiquillos. Usted va a poder ir a ver los tractocamiones, va a poder ir a ver los insumos, los semirremolques, hay vehículos menores también. Recordemos que hace poquito estábamos hablando con los amigos de Autosubic que van a presentar, por ejemplo, los Transit, ¿no? Los Ford Transit, donde la gente que hace transporte personal puede ver estos equipos, ¿eh? Automáticos, mecánicos. Ya tenemos línea, me dicen, ya al móvil 01, ¿sí? A ver, ¿o no? A ver, ¡aló!
5: Areto, aquí Móvil 01, ¿cómo estamos?
0: Oye, sí, estábamos ahí atareados, nos estaban llamando del WhatsApp de por aquí, por todos lados, y nosotros queremos saber cómo va la cosa, Móvil 01, ¿cómo está la cosa? ¿Usted está allá o no?
5: Sí, estamos acá en la explanada, ya haciendo las instalaciones para mañana, esperar a los amigos transportistas, a la ciudadanía. ¿Qué le parece?
0: ¿Va tomando color la cosa ya o cuánto más o menos va avanzado?
5: Va tomando color, sí, al menos se están instalando los stands de Agreducam, de Agretrans y
0: ¿ya?
5: El escenario. ¿Cómo está?
0: ¿Cómo va? Por eso, cuéntenos, porque nosotros no los podemos arrancar. Juanito igual tiró el periscopio para allá, pero no dice que está tapado, un cerro lo tapa, no puede ver bien.
5: No, era para... También quiero agradecer a los amigos auspiciadores, ya se están haciendo las instalaciones.
0: ¿Ya?
5: Para mañana. Y quiero agradecer a una empresa, Leito.
0: ¿Ya? ¿Cuál?
5: Patinache, llamado, quiero agradecer a Transportes Cuchipuy.
0: ¿Cuchipuy? Ah, ¿los del agua? Cuchipuy.
5: Ellos van a estar ahí regando el sitio para que mañana no haya polución, el terreno ahí como corresponde, compactadito. Así que un gran saludo a todos a los amigos de Cuchipuy.
0: Mire.
5: A don Pedro Godoy, que siempre todos los años ahí nos coopera ahí con... regando los sitios donde nos instalemos. ¿Por qué le parece?
0: Oye, toquemos un cornetazo a los chiquillos entonces de Cuchipuy, pues. ¿Ah? Claro, se lo merece ahí. Buena por Cuchipuy.
5: Claro, el llamado era para saludar ahí a los colegas de Cuchipuy, a don Pedro Godoy, agradecerle que todos los años él colabora de esa manera y está corriendo la invitada a la empresa, a sus trabajadores que vayan ahí al gran evento que va a haber mañana. ¿Qué le parece?
0: Oye, extraordinario, Carlito. Bueno, vamos a reiterar, esto va a comenzar entre las 9 y 10 de la mañana, ¿no?
5: Correcto.
0: Pero antes de eso hay una caravana.
5: También. Así, bueno, ahí vamos a estar informando la caravana, ¿ya? Ahí vamos a estar informando las calles, como que parece que hay novedades, ¿ya?
0: Va a haber novedades. ¿Usted va a alcanzar a llegar a los estudios o no va a hacer solamente despacho por allá?
5: No, vamos a hacer despacho por hoy día, por hoy día ya estaba escuchando ahí a Autosumi, así que también estamos atentos ahí a la sintonía de la radio. ¿Ah?
0: Oiga, alcanzamos, a ver, ya aprovechando que usted de la vieja escuela. Oiga, tenemos la lista acá de los amigos que ya no están con nosotros. Como para...
5: Oiga, pero ¿sabe qué? ¿Ah? Quiero saludar a un amigo de la vieja escuela que ayer estuvimos conversando.
0: ¿Ya?
5: Le decían el Chacha.
0: ¿El Chacha?
5: El Chacha.
0: Mire. Cuéntenos quién es el Chacha, pues.
5: Deme un segundito.
0: A ver. Marga. ¿Está el Chacha? Cha. Ah, no, del Chacha.
5: Sí, pues ahí a su padre, a don Héctor Vargas.
0: ¿Ya?
5: Ah, Néstor. Así que un gran saludo ahí a un gran amigo también, que lo conocíamos como el Chacha, ¿ah? A su hermano, a todos ellos.
0: Perfecto.
5: Así que, bueno, a ver, cuénteme, ¿qué me iba a decir?
0: No, yo le decía de que, aprovechando usted que siempre anduvo en ruta y conoce a muchos de los amigos que ya no están con nosotros, hablar un poquito antes de seguir con el concurso, para aprovechar ahí la historia que usted tiene. Usted anduvo en carretera, tiene muchos amigos conocidos, para recordar un poquito, para que nos cuente un poco de la historia de los amigos que tenemos acá en la lista, pues. ¿Le parece
5: ya,
0: o no?
5: Correcto.
0: ¿Ya?
5: Como estamos en terreno también, estamos ahí atacando a los dos frentes ahí ya. En la radio y estamos acá en la explanada.
0: Para seguir con la lista, oye, vamos a recordar, por ejemplo, acá tenemos a... Bueno, habíamos quedado en Roberto Torres, que...
5: Don Roberto Torres, ¿no? Lo mencionamos, es un muy buen amigo, un muy buen colega, por esas vicisitudes de las enfermedades. Nos dejó don Roberto. Lo personal lo apreciaba mucho. Leito,
0: sí,
5: ¿eh?
0: buena persona
5: don Roberto, su hermano igual. Ayer estuvimos conversando con Dante de allá
0: Sí.
5: Él está en Vallenar y dice que también la estaba pasando un poquito mal con esto que pasó con
0: el temporal.
5: Con el temporal, entonces.
0: Sí, tiene.
5: Muy, muy buenos amigos.
0: Tiene varias historias, don Roberto Torres. Los inicios fue bien sacrificado, vivió unos containers, ahí nos contaban. Y hasta que logró tener su camioncito, y bueno, ahí lamentablemente se fue. Y quedó su hija, que es una profesional que no pudo seguir por esto del transporte, pero igual está el legado de don Roberto Torres. Containers, ahí nos contaban. Y hasta que logró tener su camioncito, y bueno. Ahí lamentablemente se fue y quedó su hija, que es una profesional que no pudo seguir por esto del transporte, pero igual está el legado de don Roberto Torres.
5: Exactamente, pues hay un gran saludo.

0: ahí está
1: estamos en vivo.
0: La marcha atrás,
1: la marcha atrás y el freno. Ahí bloqueó.
0: Ah, miércoles. Oiga, vamos a pasar también a recordar a Juan Hidalgo, que lo tenemos también Juan en Hidalgo. Nuestra lista también. Juan Hidalgo.
1: También, Juan Hidalgo, padre de nuestro ex presidente don Roberto Hidalgo.
0: Sí, sí, también. Hijo de, o sea, camionero, siguió del mismo rubro el hijo.
1: Correcto, ahí don Juanito Hidalgo andaba en su camión Lías en esos años, ¿ah?
0: ¿Eh? Ay.
1: ¿Cuál de esa marca? Los Lías.
0: Oye, ya no ve, no se ve ni uno por ahí.
1: No, ya no, ya andaba con su acoplado, ¿ah? Iba al Cerro Dominador. Bueno, por enfermedad se nos fue don Juan, así que un gran abrazo, un gran saludo a su familia y recordarlo a él.
0: Oiga, vamos a pasar a recordar a Gustavo Arancibia también, que aparece en nuestra lista.
1: ¿A quién me dijo?
0: Gustavo Arancibia,
1: también. Sí, también un muy buen amigo, ¿eh?
0: Gustavo Arancibia. Oiga, por amor al tiempo también, oiga, otro, este me parece que también lo conocí yo, hoy hacía reír mucho, don Guillermo Callejas Vilte.
1: Chatito,
0: oiga, qué terrible.
1: El terrazo.
0: Cuando teníamos que hacer votaciones, así, no, sí, hay que votar por el terrazo. Chatito.
1: Para descanse, Chatito, sí, igual. Pues. No se le agredugan. Compartió.
0: Bueno, para los combos, ¿eh?
1: Muchas veces en la carretera, sí.
0: Bueno, para los combos.
1: Los Callejas son así.
0: Bueno, para los combos.
1: Claro.
0: Guillermo Callejas.
1: Pero boxeador, ¿ah?
0: Sí, por eso.
1: Yo que su dueño cuando fue boxeador.
0: Oye, Chatito. Hay mucha historia de Chatito, ¿ah? ¿Eh? Dicen que, no sé si es verdad, que quedó en pano una vez, bajó la caja solo, la arregló ahí mismo, después la montó y siguió la marcha. ¿Será cierto eso, no?
1: No, sí, Chatito desarmaba los motores en la carretera.
0: Sí.
1: Y le da nomás.
0: Claro, sí, Chatito era cosa seria, Chatito. Bola, yo. Bueno, son los de la vieja escuela, porque se echan de menos ahora.
1: A 20 segundos.
0: Sí, no,
1: aguante,
0: sí. Estamos ahí recordando.
1: Aguante un segundo, que estamos acá dando la instrucción. Aguante un segundito.
0: No, dile nomás, nosotros estamos en vivo. Así es la radio, chiquillo, sobre todo el día del camionero. Nosotros salimos al aire nomás, como todo con camioneros, vamos improvisando, como a muchos les pasa. ¿Eh?
1: Ahora sí, estaba dando instrucciones que le estaba poniendo muchas amarras a una máquina que estamos llevando. 10 amarras, yo creo que con 4 anda bien.
0: Anda bien, ya. Pero igual.
1: Y de seguridad.
0: Juan Segura vivió muchos años. Ya. ¿Ah? Oiga, pasamos del Chatito Calleja, que con mucho cariño lo recordamos, a Hernán Domínguez Álvarez, ¿ah?
1: También,
0: pues, ¿ah?
1: Hernán Machete.
0: Este es el Machete de verdad, ¿no?
1: Machete. También se nos fue por enfermedad Hernán.
0: Claro, Hernán Domínguez Álvarez.
1: Hernán.
0: Claro, acá entre paréntesis el Machete, dice, ¿ah?
1: Machete.
0: Otro gran amigo conocido suyo también, ¿no?
1: Bueno, acá ayer saludamos a Toroco, uno de los colegas acá, y salúdame a Toroco, ¿no? Dice que ayer lo...
0: Sí, ayer
1: lo recordamos.
0: Recordamos a Toroco.
1: Y dice acá, mi maestro.
0: A miércoles, mira.
1: Fue tu maestro. A ver, contemos un poco, estamos al aire.
0: A ver.
1: Cuéntame un poquito. ¿Fue maestro suyo, Toroco?
2: Sí, durante 4 años, maestro mío.
1: Le enseñó lo bueno, me imagino,
2: lo bueno y lo malo.
0: Ah, también lo malo.
1: Lo bueno y lo malo, dice Toroco. Oh,
0: oiga, no, le vamos a dejar lo puro bueno nomás.
1: Claro, se me está arrancando uno, ¿ah?
0: Se está arrancando.
1: Se está arrancando, sí, por allá por la cama baja, le está poniendo por allá atrás, yo lo quiero entrevistar. También es bien conocido.
0: ¿Sabe por qué arranca?
1: Le dice de chaqueta.
0: Sí, pero ¿sabe por qué arranca, no?
1: Mire, se me arranca por acá, mire, ¿ah?
0: Ah, ya.
1: Yabu Chaqueta, un saludo a los amigos camioneros, te están escuchando.
0: Yabu Chaqueta. ¿Ah?
1: Dice que está trabajando, está amarrando.
0: Ah, ¿sabe por qué se están arrancando? Porque dejaron, ya que hablaron con Toroco, y lo malo, dejaron deuda.
1: Mire, a ver. Ahora se le dio abajo la cama, baja.
0: Oh, como tanto. ¿Sabes lo que pasa? Que dejaron deuda en la
1: escalera. Está amarrando.
0: Dejaron
1: está amarrando,
0: deuda.
1: Está amarrando ahí.
0: Carlito, dejaron deuda en las cariñosas. No han ido a pagar. Ya. Claro, no, si lo escuchan van a ir a cobrarle.
1: ¿Cómo dijo?
0: ¿Qué pasó? No, le dije yo que se andan arrancando porque si lo escuchan, las cariñosas los van a pillar. Dejaron deuda.
1: No, este es de lo bueno.
0: No, sí. Pues.
1: Este es de lo bueno.
0: Oiga, entonces pasamos de Toroco, ya de Hernán Domínguez. Otro conocido suyo, Guido

0: Cruz Espinosa.
1: Guido, ¿cuánto? Ah,
0: Cruz Espinosa.
1: Guido Cruz, sí.
0: Sí, pues.
1: Nos acordamos de él, que no hace mucho que se nos fue,
0: sí,
1: don Guido.
0: Sí, hace poquito. Y siempre, oye, gran conocedor de la minería.
1: Muy conocedor de la minería, un profesional.
0: Claro, él hablaba siempre cuando estábamos en reuniones de los productos, esto, él daba como una cátedra más o menos del producto que nosotros estábamos exportando, o sea, llevando, cargando.
1: Así. Exacto, que... don Guido, hay un gran saludo ahí a su hijo, a Rodrigo, a su hijo Guido, a la señora Sonia.
0: También.
1: Todavía están ligados al transporte, ¿eh?
0: Siguen ligados al transporte. ¿Hay un directivo ahí o no? ¿Sí?
1: ¿Ah?
0: Hay un directivo actualmente, ¿no?
1: Ya. Sí, acá ya estamos partiendo ya con los camiones para la explanada. ¿Ah?
0: Bien, me parece. Ya. A ver,
1: a ver.
0: Seguimos.
1: Recuérdeme con... alguien más.
0: Oiga, tenemos a Oscar Minizaga. También lo tenemos acá. Sí.
1: Oscar Minizaga. ¿Sabe cómo le decían a él?
0: ¿Cómo le decían?
1: Tarzán. Que en paz descanse también, Oscar. Excelente amigo, oiga. Muy buen.
0: Buen chato.
1: Claro.
0: Oiga,
1: tiene una anécdota, ¿eh?
0: A ver,
1: no
0: cuál.
1: No me atrevo a contarla porque estamos al aire.
0: Chuta, ya. Oiga. No,
1: pero lo único que le puedo decir.
0: Ajá.
1: Que se llevó algo que muchos hombres quisiéramos tener. ¿Ah?
0: Qué terrible. Bueno, así la cosa no va. ¿Eh?
1: Algunos a Dios les da poco, a otros les da mucho.
0: Claro.
1: ¿Ah?
0: Somos pocos los que somos dichosos. Qué terrible. Claro,
1: así que un gran abrazo a su familia. Lo recordamos a Oscar, que también no hace mucho tiempo, ya desde unos 3 años que ya no está con nosotros. Así que hay don Oscar Munizaga, muy amigo Tarzán, le dijimos.
0: Oiga, pasando de Tarzán, vamos a recordar también a Guillermo Hidalgo Tapia, que aparece
1: Guillermo,
0: también.
1: Guillermo Hidalgo, también muy buen amigo Guillermo Hidalgo,
0: En nuestra lista. Oye, para a ver si alcanzamos a terminar esta lista, porque hoy vamos a finalizar los programas ya conversando, porque ya mañana vamos a estar con la fiesta y los despachos, vamos a estar con concursos y todo eso. Vamos a pasar también a recordar a Manuel Constancio Geldes, más conocido en el rubro como Pan Seco.
1: Manuel Constancio también, por correcto. Enfermedad se nos fue Manuel. ¿Ah?
0: Era cosa seria,
1: mamá. No,
0: era chucheta, hay que decirlo. Era el pan seco.
1: Sin
0: oye,
1: pelo en la lengua.
0: No, sin pelo en la lengua, cuando tenía. Y se paraba nomás, ¿eh? Y hablaba fuerte.
1: Como camionero.
0: No, paraba, hablaba fuerte nomás. Y el, pan pan vino, así que lo recordamos.
1: Oiga,
0: también.
1: ¿Cómo le decía a su camión? La nave.
0: La nave, mire,
1: La nave, ahí viene la nave, tío. ¿Ah?
0: Mire, ahí.
1: Algunos se deben acordar, ¿ah? ¿Eh?
0: Sí, pues, que no se acuerda del Manuel Constancio, el pan seco. Oye, todos le decían pan seco, no le decían Manuel Constancio.
1: No, le decían pan seco.
0: Claro. Hay que preguntar por qué le decían pan seco, ¿no?
1: Claro.
0: Oiga, y recordar que también uno de sus hijos sigue el rubro. Con toda la adversidad que le ha tocado vivir, ahí está, pues. Todavía sobreviviendo.
1: Ahí el hombre ahí apechugando.
0: Sí, pues, ha sido difícil, pero. Ahí está, pues, ¿ah?
1: Claro.
0: Así que saludo para su hijo también, de Manuel Constancio Geldes, pan seco, que lo recordamos a esta hora, ¿ah?
1: Exacto. Así
0: vamos.
1: Que, ¿qué por ahí?
0: A ver, tengo a Fermín, Fermín Solís Condori, también en nuestra lista, Carlito.
1: Fermín
0: Solís Condori.
1: Ah, Fermín, sí. Alicia Adrián.
0: Adrián. Me imagino.
1: Bueno, él bajando acá de Chupicamata, bueno, ahí tuvo un accidente, él, habrán unos 2-3 años atrás. Llegando a Calama, oiga, qué terrible, ¿ah? Venía de Puerto Angamo, de Mejillones y acá, frente a minera DMH, algo pasó, fue terrible, se había estimado.
0: Sí, oye, todos pensaban que ya llegando acá y a bajar a puro buscar una guía a cargar, pero el destino quiso otra cosa.
1: Oigan, a 10 kilómetros de Calama, bajando sí. Acá a Chiquimamanta, así es el destino de uno, por eso se dice, cuando uno sale, no sabe si va a volver en los camiones, sí. Así que si nos están escuchando ahí, que se cuiden los colegas, todos los amigos que andan en los camiones de combustible, los que transportan el combustible, que nos abastecen acá a la ciudad, y también un gran saludo si ellos están escuchando.
0: Los amigos.
1: Agradece porque, sí. Imagina, si no llegara combustible acá estaríamos
0: todo parado.
1: Complicados.
0: Hoy también exacto. Los amigos de las cargas peligrosas como el ácido también, a cuidarse mucho, ¿ah?
1: ¿Eh? Oiga, el ácido también.
0: Sí. Oiga, vamos a pasar también a recordar a Hugo Cajales Buguiño, que aparece
1: ayer
0: también.
1: Ayer lo recordamos, ¿se acuerda? Sí. ¿Cómo le decían? El peluche.
0: El peluche, de veras, que estaba en la lista, tiene razón.
1: ¿Y sabe usted lo que le decían el peluche, no?
0: No, cuénteme.
1: El hombre de la suma, ven, de Perú.
0: Ya, ese.
1: Los brazos, las piernas, la espalda.
0: O sea, con nuestro amigo, con el amigo locutor que se nos fue a nosotros, Iván Romero, se hubieran pegado un abrazo y quedan pegados.
1: Eso, Iván también era.
0: Era peludo también acá, el hombre mono le decíamos nosotros a nuestro colega.
1: Claro.
0: Que también participaba en las ferias camineras como locutor acá.
1: Exactamente.
0: Mira, sí, cómo son las cosas.
1: Le daban un abrazo a los dos y ya ¿quién? No había cómo separarlo.
0: Claro, ¿cómo se llama, Rosita? ¿Cómo se llaman eso? ¿Becrón? Quedan así como Becrón. Qué terrible. Oiga, vamos a pasar entonces al siguiente, Luis Mercado Clavijo, ¿ah? Luis Mercado, sí, Clavijo.
1: También queremos recordar a Luis Mercado.
0: Claro, que dice que de Géminis, ¿no?
1: Claro.
0: Perfecto, también lo recordamos entonces a Luis Mercado Clavijo en esta lista.
1: Y saludamos a la empresa Géminis también.
0: También, ¿eh? Pues, oye, también son transportistas.
1: Ellos soportan gran parte del cobre del puerto, así que llevan la riqueza ellos para allá para que salga después fuera de nuestro país. ¿Eh?
0: Una gran empresa también, pues, de nuestra zona. Oiga,
1: una empresa de Calama.
0: Vamos a cerrar esta lista. Yo sé que faltan quizás muchos por ahí, pero hasta acá nos llegó la lista, Carlito, con el último amigo que vamos a recordar. Mire, hemos pasado más de 62 amigos recordando. Vamos a llegar a recordar a don José Morales, más conocido como el Yupi.
1: El Yupi.
0: ¿Qué nos puede contar algo de nuestro amigo Yupi? ¿Será por el fútbol?
1: Enfermedad, lamentablemente, un cáncer. Estaba bien, iba bien, empezó como conductor, mérito a su esfuerzo, llegó a tener su empresa y empezó a transportar harta carga pesada, harta carga ancha.
0: ¿Ya?
1: Era una de las empresas importantes que transportaba cargas anchas acá, Calama, Antofagasta. Un gran saludo ahí a su familia y recordamos al Yupi, muy amigo de Chacha.
0: Ah, del Chacha, mire. ¿Cómo
1: eran
0: son?
1: Amigos del Chacha.
0: Bueno, yo veo que en esta lista casi todos son amigos, ¿ah? La gran mayoría se conocieron. Oiga, y vivieron.
1: En esos años, una anécdota, en esos años se tiraba escoria de Chupi a Tocopilla.
0: ¿Ya?
1: Y el Chacha, el Yupi y Saga, primeros lugares. Nadie, primero, segundo y tercero. ¿Cómo está?
0: Chuta, no, buena. Bueno para la Vega entonces, vos.
1: No, bueno para la Vega, ¿ah?
0: Ellos
1: no sé cómo lo hacían, y no había frenos ya, cuando habían retardado, ¿eh?
0: Y no,
1: no sé
0: ellos
1: cómo
0: no
1: bajaban, ahí va la muñeca, cómo bajaban las cuestas.
0: Ellos no leían posada, ellos leían pasada.
1: Pasada, oiga, y bajaban por Montecristo, y como le digo yo, no existía el Yaco, no, en esos años no había retardado nada, pero bajaban rápido, pero impecable. Ahí se ve la muñeca,
0: pues, ¿eh? Ahí sí que había muñeca, ¿no?
1: Era muñeca, los viejos conocían bien cómo aguantar el camión ahí.
0: Conocían bien la máquina.
1: Claro, así que un saludo al Yupi y a su familia. A su familia y la saludamos y recordamos al Yupi.
0: Bueno, Móvil 01, Carlito, ahí repasamos muchos amigos durante este mes. Yo sé que de repente me van a escribir, me van a decir, oye, no te acordaste de esto, pero hágalo, chiquillo, hágalo, para aquellos que de repente. A ver, por acá nos escribió Pilar, dice, hola, quiero recordar a mi padre Zenón Chocobar, quien fue un gran...
1: Zenón Chocobar, también lo conozco a don Zenón, pues lo recuerdo cuando andaba, Pilar, si escuchas, cuando él andaba en el Pegaso 1135 con tu hermano.
0: Claro.
1: Estaba en Santiago. En esos años, estoy hablando del año 90, 92, 93. Oigan, un 1135, motor 224.
0: Ah, mire, bueno, ahí que... la hija Pilar dice que fue un gran camionero de la gran escuela. Dice un abrazo ahí al cielo. Mira, de gran corazón. Mira, ahí lo acaba de escribir Pilar.
1: Así que todos lo recordamos también y un gran saludo Zenón a Chocobar. Todos ustedes, a su familia. Claro, recordamos a Zenón Chocobar, que fue socio de la Greduga, ¿no?
0: Ah, mire, ¿eh?
1: Y su hermana, su hermano todavía, él anda ahí, anda en la ruta. ¿Eh? Luciano Chocobar anda en los camiones hoy día. Luciano.
0: Oiga, por acá también nos escribe otro amigo, a ver, dice, recuerde al joven camionero de grúa de Iquique, que tristemente falleció el lunes en Iquique, Eduardo Dávilas, alias Lambo, creador de contenido de redes sociales también.
1: Sí,
0: sería bonito, dice,
1: lo que le pasó,
0: homenajearlo. Bueno, ahí, por eso le digo yo, tenemos una lista, ¿no es cierto?, de los que nosotros hemos ido acumulando año tras año. Y bueno, este falleció el lunes, esta persona. Bueno, lo lamentamos, ¿cierto? Todos los amigos camioneros nos mandó hasta la foto de este amigo que falleció el lunes. Gracias por también recordarlo, traerlo a la memoria. Este joven camionero de grúa de Iquique, que tristemente falleció el lunes, me dicen acá, ¿eh? Don Eduardo Dávilas, el Lambo.
1: Don Eduardo, quizás cuántas personas rescató.
0: Sí, pues.
1: Persona que necesitaban en algún momento llegar, lo llamaban y él no tenía ni una duda, pescaba su máquina, su camión grúa y lo rescataba, sea la hora que sea. Se echan de menos a esas personas. Un gran saludo a su familia, a la persona que envió el WhatsApp, y recordamos y lo vamos a tener en nuestra lista a este joven que falleció por
0: Iquique.
1: Por Iquique, ¿eh?
0: Claro, que bueno también que la gente que está conectada y nos envíe a nuestros amigos camioneros, que a lo largo de Chile también sabemos hay muchos, pero nosotros tenemos acá los más cercanos, los que nos han ido escribiendo, los hemos ido agregando de a poquito a la lista. Ojalá que no creciera, ¿eh? Hoy dice, manejaba el Charro, tenía 26 años.
1: Claro.
0: ¿Ah? Padre de dos, sí, manejaba el camión, le llamaba el Charro. Tenía 26 años, padre de dos hijos y casado, ¿eh? Osvaldo nos escribió este mensaje. Gracias, Osvaldo, por estar en la sintonía, y también gracias por mandando este mensaje y poder dar la oportunidad de manejar a nuestro amigo ahí, de la grúa, que falleció lamentablemente, Eduardo Dávila, el Lambo. ¿Eh? Bueno, ahí está la historia. Lo triste que queda, ¿no es cierto?, que es la familia, un hombre joven, Carlos, ¿eh? 26 años.
1: 26 años.
0: El Charro, así se llamaba.
1: Jovencito.
0: Así se llamaba su camión, el Charro. Mire.
1: El Charro, ¿eh?
0: Bueno, hoy hablando, hay varios que le ponen nombre a sus camiones. Yo me acuerdo que mi padre, uno de ellos, le decía el Palomo, el otro le decía el ¿cómo le decía? El Rompecorazón, ¿cómo se llama? No me acuerdo el otro nombre, pero uno le decía el Palomo.
1: Palomo y
0: Geroncio. Geroncio también, el otro. ¿Ah?
1: Claro, Geroncio.
0: Claro, ahí.
1: Él le puso Geroncio porque su padre se llamaba Alberto Geroncio.
0: Claro, correcto, Palomo. Hay varios, ¿eh? El Cabezón, le han puesto otros por ahí. ¿Usted tiene algún nombre de camión ahí? ¿Le ha puesto un camión suyo, no?
1: Le tengo un nombre. Es que a veces ando en un camión, después me bajan, me suben. Así que de ahí no decir el nombre del camión que tengo. La grúa sí que le digo la potente.
0: Oye, también me están escribiendo que no olvidemos de Byron. Sí, de Byron, el que lamentablemente.
1: Byron Castillo.
0: Claro, lamentablemente que fue matado por unos venezolanos, ¿se acuerda? Que salió en todas las noticias, claro. También iba en su camión, también lo recordamos, ¿eh? E incluso hemos tocado hasta las canciones de Byron que le hicieron en ese tiempo. Se hizo.
1: Lo podríamos recordar con ese tema de Byron, lo tiene usted por ahí, ¿o no?
0: Por ahí lo tengo, sí, parece que lo tengo.
1: Recordemos a Byron con ese tema tan triste, pero cuenta algo de su historia, sí, y lo que le pasó.
0: Byron por siempre se llama la canción.
1: Byron por siempre.
0: Claro, que eso llamó muy profundo la reflexión por la delincuencia, se hizo una movilización grande en esta zona para parar, claro, esto, porque la inseguridad en las carreteras se ve de manifiesto cuando le pasó esto a nuestro amigo Byron, que en su trabajo no tenía seguridad, pues. Entonces también lo recordamos, claro, gracias a nuestra amiga Lorena, que nos escribió, dice que recordemos al joven que mataron ahí en la ruta hacia Mejillones, dice, a manos de unos venezolanos. Sí, es verdad.
1: Oiga, Byron. Byron era una persona súper joven, estaba esperando su agüita, sí, iba a ser padre, y lamentablemente no alcanzó a conocer a su hijo Byron, qué triste, ¿ah? Sí. Y trabajando en camiones, pues estaba transportando material en Antofagasta y Puerto Mejillones, y le hacen deo a estos delincuentes. Él no para, pero le tiran una piedra al camión. El error fue haber parado y haber confrontado a esa persona. Y bueno, ya se sabe la historia, lo que pasó. Tres personas contra uno, imposible que alguien pueda... y con eso, intenciones como de asesino, podríamos decir, atacaron a este joven y después lo lanzaron de un puente para abajo. Entonces, claro, terrible, porque yo creo que todos los camiones, todo tiene seguro. Si te tiran algo, te pasa algo, no hay que aferrarse tanto. Los camiones es lo más maravilloso que hay, pero tienen seguro, se pueden arreglar. Pero él quería tanto su camión. Y la piedra fue tan grande que le abollaron la puerta, un parabrisas, me parece, y ahí él paró para confrontar lo que pasaba.
0: Claro. ¿Entiendes? Fue la manera en que estas personas lo mataron, no que lo hayan asaltado, le hayan pegado, sino que fue la manera en que lo hicieron.
1: Claro, que esta gente andaba en la carretera haciendo leo.
0: Claro.
1: ¿Entiendes? Y que la ruta 1 estaba en un momento, estaba muy muy complicada de esta gente que andaba en la ruta. Y en lo personal yo le voy a contar algo. Yo venía de Mejillones, habíamos descargado un retainer, salí como a la 1 de la mañana, me estacioné, me saqué los zapatos de seguridad, me puse los zapatos más cómodos para viajar, doy la vuelta al perro, como se dice, en el camión. Cuando me voy a subir a la cadena, veo dos negritos como de 1.80 m, y me dice: papi, no puedes ir más a Tocopilla. Le dije: ay, imagínese cómo quedé ahí, solo.
0: El ahíto ahí, ¿ah?
1: El ahíto, así que le dije: no, que yo me iba a quedar acá un poquito más allá a dormir. Entonces, eso pasa, que la carretera era insegura. En cualquier momento tú no te das cuenta y estaban al lado tuyo.
0: O se te suben, pues, se te suben a la fuerza.
1: Oiga, y en camiones se subían atrás los portacontenedores.
0: Claro.
1: En las colas ya iban, había fotos, denuncias. Uno bueno, llegó, ¿se acuerda que llegó al puerto de Mejillones y se había quedado dormido?
0: Sí, bro.
1: Y cuando iban a descargar en La Romana, estaba durmiendo ahí el venezolano ahí con su mochila.
0: Oye, uno en un con puerta contenedor, como tiene en la parte de atrás, se había subido uno y cuando lo fueron a bajar salió con el manso ni que cuchillo, ¿ah?
1: Correcto.
0: Como diría una ex colega de nosotros, como de 20 metros. ¿Se acuerda, no?
1: De 30.
0: 30 metros, dijo.
1: Oiga,
0: manza cuchillo que salió.
1: Y era 30 centímetros,
0: ¿no? Más o menos, y era de 30 centímetros, no. Oiga, pero eso era el nivel. Incluso también algunos medios por ahí, que nos molestó mucho a los camioneros, que informaban que los camioneros estaban ayudando a ingresar gente cuando se subían, pues. ¿Qué podía hacer el chofer, el conductor, que iba solo? Iban cuatro personas atrás. No le iba a decir: oye, ya, claro, bájate. No, ¿qué le iba a decir? Tenía que seguir hacia adelante, ¿no? Y después algunos medios informaban que estaban trasladando gente. Entonces, mal la información ahí en ese aspecto, ¿ah? Pero bueno.
1: Claro, terrible.
0: Son las cosas que tienen que vivir los amigos camioneros día a día ahí en las rutas. Uno nunca sabe con qué se va a encontrar. Pues, así que siempre les deseamos que tengan un buen viaje y un buen retorno también, ¿ah? Uno sabe de. Sabe cuándo sale, pero no sabe si va a llegar o no. Así que saludito a todos los amigos camioneros ahí a la distancia. Hay muchos que están viajando a esta hora. Algunos están escuchando, otros están en la casita. Otros se están preparando. Otros están listos ya. Así que, bueno, hay que celebrarlo mañana en grande, Carlito. Usted nos informa, ¿va?
1: Yo creo que vamos a ser un poquito más extensivo. Estoy llegando acá a la explanada. Ya están las máquinas, los haters, los contenedores, las rampas. Está el joven del escenario, don...
0: A miércale.
1: Don Manolete. Ah, ¿vamos a hacer alguna de sus visitas, le parece?
0: Ya, a ver.
1: A ver, deje bajarme del camión de Charlie Papa.
0: ¿Del Charlie Papa? Oye, después del contacto con el móvil 01 que nos está comentando ahí cómo está la feria, vamos a ir con el sorteo, ¿ah? ¿Eh? Oye, tenemos... Oiga,
1: Bueno, acá estoy con un dirigente, don Pedro Espinosa.
0: ¿Don Pedro Espinosa? ¿Ya? ¿Cómo está don Pedro?
1: A ver. Don Pedro, para Radio Alegría, cuente, ¿cómo va el avance acá?
0: ¿Cómo va la cosa?
1: Cuéntelo para Radio Alegría, lo está escuchando Canal.
2: Buenas tardes, Pedro Espinosa.
0: ¿Cómo está don Pedro? ¿Me escucha?
2: Sí, te estoy escuchando, ¿usted me escucha bien?
0: Perfecto, fuerte y claro, don Pedro. Oiga, una vez más nos encontramos en esta feria camionera que comienza mañana tempranito. Están haciendo los preparativos, usted está ahí en terreno ya, viendo los avances. ¿Qué nos puede comentar? ¿Cómo está ya la cosa? ¿Pinta bonito? ¿Qué nos puede contar?
2: Yo te cuento con mucha pena en el alma...
0: ¿Ya?
2: Por las desgracias que está pasando en este minuto nuestro territorio, parte norte.
0: Así,
2: nosotros estamos haciendo una cosa de alegría, pero yo siento mucho el dolor que tienen nuestros compatriotas en este minuto. Pido las grandes disculpas, que nosotros teníamos todo programado y no nadie objetó. Mañana solamente es por el día. Invitamos a nuestra población Calama que vengan un rato, disfruten con todos nosotros, porque nuestro Calama es de todo, del transporte, de todo, del quien viva acá. Lo invitamos formalmente. Te agradezco la que me presente esta oportunidad para invitar a nuestra gente.
0: Perfecto. Oye, don Pedro, sí, nosotros hemos estado en la radio hablando también, llamando a la solidaridad. Está la Cruz Roja hace un par de días ya acumulando la ayuda que la gente puede acercarse ahí en Balmaceda, a la sede, a entregar alimentos no perecibles, agüita, todo.
2: Él tiene, no la vacía.
0: Para ir en ayuda de nuestro amigo acá de Ovalle, Coquimbo, La Serena, Valparaíso, que la están pasando mal. Pero, como usted dice, don Pedro, teníamos programado esto hace mucho tiempo, de la fiesta camionera, y está todo dispuesto, así que no podemos dar marcha atrás, porque está todo listo, está toda la logística, y también merecemos también un poquito acá, de tanto pasarlo mal, un momento ahí de esparcimiento, de juntar a la familia, porque esto no solamente es de los amigos camioneros, sino de toda la familia que vive en torno a los camiones. Así que don Pedro, igual el sentir de sus palabras, pero hagamos igual la invitación para que la gente vaya a disfrutar algo, para distraerse un poquito de todas estas malas cosas que pasan.
2: Correcto, sí, justo lo que dices tú, invitamos de nuevo, mañana ojalá Dios quiera que pase todo lindo, he invitado a toda nuestra comunidad. Gracias por esta oportunidad.
0: Ya, don Pedro, pues muchas gracias y sigue trabajando ahí, ¿eh? Nos vemos mañana.
1: Ahí está don Pedro, dirigente de Agredocán Calama, Aleto. Oiga, ¿y tiene alguna otra persona que podamos recordar?
0: A ver. Acá? No, ya la lista ya se me terminó por acá. El último fue el segundo Aramayo, pero lo habíamos recordado en el día de ayer.
1: Segundo Aramayo, ¿sabes cómo lo van a conocer muchos colegas de la vieja escuela? El ¿cómo? Cuchepo.
0: ¿Cuchepo?
1: Cuchepo, ¿usted se acuerda de Cuchepo, no?
0: ¿Por el sobrenombre? No.
1: Cuchepo, el Cuchi le decías por ahí.
0: El Cuchi, va.
1: Sí. Así que hay un... Oiga, ya, pues impecable la transmisión. Recordamos a nuestros amigos, a las personas que en un momento estuvieron con nosotros. A lo mejor estuvieron hasta las fiestas camioneras. ¿Ah?
0: Sí, pues. Oiga, Lito, usted que sabe, que lo sabe todo y lo que no lo inventa, oiga, estábamos con este concurso de Auto Summit y don Alexander nos dejó esta pregunta. ¿Qué capacidad tiene la tolva del camión MAN 5486 TGS 8x4? Usted que lo sabe, ¿cuánto es? A ver.
1: Debe estar en unos 22 metros cúbicos.
0: Mira.
1: Sí, se sabe. Mira. Vamos. ¿O estoy equivocado?
0: No, es que no quiero dar todavía la respuesta porque vamos a cerrar ese concurso.
1: Quería... entonces puedo participar.
0: Pues. También puedo participar. Lo anotamos, sí, Juanito, ¿no? Lo anotamos. ¿Cómo me dice la Rosita? ¿Quiere participar usted, Rosita, güey? A ver, pero dígalo, Rosita, ahí está el aire. ¿Cuánto cree usted?
3: 22 metros cúbicos.
0: 22, dice usted también, quiere participar en la Rosita. Mira, también quiere decir, ¿eh? Oye, tanto tiempo la Rosita en los camiones que ya al ojo no va a cachar el tiro. Pues miró la foto y dijo, no. Mire, yo la verdad que no sé. Juanito, usted sabe más o menos cuánto creo, ¿no? Dice que 22 también, ¿ah? ¿Eh? Mira, chuta.
1: Juanito.
0: Sí, porque Juanito, ¿dónde pone el ojo? ¿Pone la bala o no, Juanito? Sí.
1: Claro, mira. Juanito.
0: Sí, Juanito, le pega, ¿ah?
1: ¿Eh? Sí, 22 pulgares, ¿eh?
0: No, 22 metros cúbicos. Pulgares, otra cosa para él, pues. Qué terrible.
1: Ya, oiga, mire. Aguante.
0: ¿Ya?
1: Estoy con un dirigente de Agretrans.
0: ¡Ay, ay, ay!
1: ¿Cómo le decíamos ayer? Don Donald Trump.
0: Ah, apareció Donald.
1: Oiga. Estoy con don Rigoberto Calleja.
0: ¿Ya?
1: Don Rigoberto, para Radio Alegría del Transporte.
0: Oiga, no le ha tirado una
1: bomba. ¿Cómo va los avances? Sí. ¿Cómo van los avances, don Rigoberto? Cuéntenos, para Radio Alegría.
4: Mira, buenos días, buenas tardes.
0: Buenas tardes, buenos días.
4: Bueno, estamos aquí prácticamente ya acomodándolo. Los avances van bien.
0: ¿Ya?
4: Y mañana prácticamente se nos sumó una empresa más de transporte, que es Transporte Cuchipuy.
0: Cuchipuy.
4: Y
0: pues
4: mañana tenemos a primera hora el regadío del sector, por si acaso sale viento, cosa que esté limpiecito. Ojalá que esté limpio, porque es un día muy conmemorativo del transporte, ya que movemos el 95% de la carga en Chile. Bueno, queremos celebrar prácticamente con nuestros conductores. Y bueno, aquí estamos, pues. Usted sabe que hay que hacer todas las cosas. Bueno, el alcalde tuvo muy buena disposición para venir y facilitarlo en la parte del sector acá de Topater. Una muy buena ubicación para que llegue nuestro público, nuestros conductores, sus familiares, y pasar una tarde agradable, porque esto más o menos tiene una duración hasta las 5:30 de la tarde, ¿no? Ya es durante el día, hermano. Así que por lo cuanto van a haber competencia de camioneros, de transportistas.
0: ¿Ya?
4: Así que por lo cuanto vamos a pasar una muy buena tarde.
0: Excelente, oiga. Oiga, pero usted va a estar ahí de un principio a fin, ¿o no?
4: Sí, pues aquí tenemos que estar de principio a fin, pues.
0: Ya,
4: no,
0: pero
4: no,
0: usted va a marcar el hueso, porque dicen que usted es Donald Trump. Es verdad.
1: ¿Te parece? Tiene plata.
0: Sí,
4: ya, jovencito. Bueno, aquí estamos dándole con Carlito, estamos aquí dándole duro a esto y tenemos que hacerlo, porque la verdad las cosas aquí es un día especial.
0: Especial.
4: ¿Ya? Sí. Por ser, también estamos celebrando los 60 años de Agreducan, ¿ya? Y resulta que a la misma vez, bueno, Agresan tiene 27 años también de existencia. Y
0: sí,
4: aquí estamos las dos asociaciones más grandes de aquí del norte, y estamos agrupados los dos, así por lo cuanto estamos uno a otro, y aquí tenemos que venir y estar juntos.
0: La unión hace la fuerza, pues.
4: Así es la cosa.
0: Perfecto, pues. Ya, pues. Ya, ahí bonito, estamos.
1: Ahí teníamos a don Rigoberto, el dirigente de Agretrans Loa. Está trabajando ahí en su stand. Lo está mononando.
0: Qué bueno.
1: Dejándole a lo mejor. Oye, recordarle a los amigos camioneros que mañana las pruebas tiene un premio de 500.000 pesos en primer lugar, que no hace nada de mal,
0: Oiga, pero podemos recordar así cortito, para que los amigos que no se han enterado se anoten, porque hay 10 cupos para anotarse nomás, hay 10 cupos.
1: 10 cupos nomás, y de los 10 van a calificar 5, y de los 5 tiene que salir los primeros 3 lugares, 500.000, 300.000 y
0: 200.000.
1: 200.000, correcto. Ya.
0: Más o menos, ¿en qué va a consistir la prueba? ¿Tiene que llevar su camión, su APP?
1: Su EPP, su tracto camión, y las habilidades que sabe, pues, echarse para atrás, hacer la famosa zorra o doble zorra.
0: Ajá.
1: Tirarle la argolla al cono.
0: Ajá.
1: Tirar un neumático a distancia, un neumático sin cámara, sin alta, pero un neumático a distancia que llegue más lejos. Oiga, va a estar entretenido.
0: Ya, pues vamos a ver, hay que tener punche, habilidad también, ¿ah? Y buen manejo.
1: Exactamente.
0: Buen manejo de la máquina,
1: correcto. Así es.
0: Ya, y el grito de guerra, tiene que tocar la corneta y sí, pues, ¿ah?
1: Exactamente, con este tiene que empezar, el tocando la corneta.
0: Ya, que suene fuerte, porque si el no le suena la corneta, queda desclasificado el tiro, ¿ah?
1: Exactamente.
0: Sí.
1: Así que despedimos el programa Corazón de Camionero, pues.
0: Sí, pues, voy a ir
1: al
0: sorteo.
1: Mañana en vivo de acá. Listo.
0: Perfecto, Carlito, estamos ahí. En cualquier momento nos llaman nomás para ver cómo van las novedades allá en la feria camionera. Y mañana vamos a estar tempranito con todos los pormenores y con despacho en directo.
1: Ok. Ya, chao.
0: Bueno, ahí estábamos con el Carlito, el móvil número uno. Así que ahora vamos, chiquillos, rápidamente. Toquemos corneta. Echemos a correr el motorcito. Eso, ya, Juanito, acelera ahí. Más, acelera. Ya, bájate a Pascuala, bájate ahí.
3: Ajín.
0: No, sácalo. Ese no se sube a este camión, no. Ese va a andar en otros camiones. Oye, ¿le parece, Rosita, si hacemos ya el sorteo? Oye, la pregunta era muy fácil, ¿eh? Sencilla. Capaz que alguno quiera participar, dejamos ahí un llamadito más, ¿o no? ¿Lo dejamos así nomás? Bueno, si alguien llama ahora y responde esta pregunta, puede todavía ingresar. La pregunta decía: ¿cuál es la capacidad de la tolva del camión MAN modelo 50486 TGS 8x4 en la conversación que tuvimos con don Alexandre Karamanov, gerente de la división de camiones de autos Subit? ¿Ah? ¿Cuál es la capacidad? Por ahí dijeron varios. Tenemos por acá, a ver, nuestro amigo Carlos Guzmán. Tenemos a Iván Garrido, Víctor Quintana, Juan Cuello, también a Arnaldo Figueroa. Oye, se nos anotó por ahí también. La vamos a anotar nomás. ¿La anotamos la última que mandó por el WhatsApp? ¿Insistió? ¿La anotamos también? Ya. Sí, porque donde tuvimos contacto no dice que llamaba, no le contestamos. A Loreto Araya también contestó correcto. Ya. Hoy tenemos un llamadito más, a ver. ¡Aló!
5: ¡Hola! ¿Cómo estás, Ledito?
0: Mira, apareció el parabólico. ¿Cómo está el parabólico?
5: Aquí, escuchando su buen programa ahí por el concurso.
0: ¿Quiere concursar? ¡Ya, pues, vamos al tiro al concurso! ¿Cuál es la respuesta?
5: 95 toneladas. Digo yo.
0: Oye, ¿quién pasó esta llamada?
5: Yo, pues...
0: Hoy estamos hablando en metros cúbicos.
5: Ah, no, ya. Hay alternativa, ¿no?
0: Ah, no, pues sin alternativa está. Qué terrible, oye. La mamá quería gemelo, Rosita. Qué terrible.
5: Chuta, ya.
0: Ya, pero rájate la. Tírate un metro cúbico.
5: A ver, 5.000.
0: ¿Cuánto?
5: 5.000 toneladas.
0: Y sigue con las toneladas, ¿no? Y la máquina trillizo ahora. Ya, sigue participando.
5: Ya, dale, gracias.
0: Qué terrible, Dios mío. ¿Por qué me hace esto justo cerrando el programa? Ya voy a sacar uno más, mi Rosita. Ya, aló. Aló, aló.
6: Buenas tardes,
0: ¿con quién hablamos?
6: Marina.
0: ¿Cómo está, Marina?
6: Bien.
0: Oiga, Marina, ¿quiere participar? Bien.
6: Sí, quiero participar.
0: ¿Tu apellido, Marina?
6: Marina Ceballos.
0: Marina Ceballos. ¿Ya te sabe la respuesta, Marina, no?
6: 22 kilos. 22 cubos.
0: Ya. Yo dije, se contagió con el parabólico. Ya, Marina, ¿estás segura o no?
6: Sí.
0: Ya, te voy a dejar la notadita.
6: Ya, gracias.
0: Gracias por participar, chao. Bueno, ahí está nuestra amiga Marina Rosita, que también alcanzó a entrar. Oye, qué terrible, ¿eh?
7: ¡Tonelada! ¡5.000 toneladas!
0: Ya, oye, yo creo que con esto estaríamos listos, porque por amor al tiempo ya se nos está yendo el programa. Ya nos pasamos, nos contrapasamos con el programa, ¿eh? Ya, lo dejamos ahí nomás entonces, Rosita. ¿Qué dice usted? ¿Lo dejamos ahí nomás? Ya, no está, dice no sé. ¿Qué dice usted, bonito? ¿Lo dejamos ahí nomás? ¿Esperamos un llamadito más? Bueno, la pregunta era re fácil, pues, chiquillo, era súper fácil. La capacidad en metros cúbicos, ¿no es cierto? En cubo, de la tolva del camión MAN modelo 5486 TGS 8x4, ¿ah? Por ahí dijeron varios 22 metros cúbicos, ¿será? ¿Será cierto o no? Ya, vamos rápidamente a ver si la pregunta estaba correcta, a ver. Juanito, ¿qué me dice usted? ¿Cuánto era la respuesta? Dígalo nomás. Perfecto, ahí escucharon todo. Ahí está la respuesta. Muy bien, entonces. ¿Cómo que no entendieron? Ah, de veras que yo no entiendo el idioma de Juanito. Voy a traducir, reitero. ¿Cuánto? 22, ¿ya? metros cúbicos, perfecto. Ahí Juanito me acaba de decir 22 metros cúbicos, entonces esa era la respuesta. ¡Tarán! O sea, de todos los amigos que llamaron, solamente uno le erró el parabólico. 95 toneladas, man. Qué horrible, man. Ya. ¿Cómo andar un camión con 95 toneladas, burrosita? Si el máximo son 45 toneladas, qué terrible. Dedícate a lavarnos. Ya, chiquillo, ya tenemos entonces. Rosita, ¿usted quiere dar el ganador o no? ¿Cómo? No lo escuché.
3: Bueno.
0: Ya, vamos, ahí está la lista, tome. ¿La quiere? La tiene, ya ahí se la estoy mandando.
3: Del 1 al.
0: Tenemos del 1 al 7. A ver. Espere, se lo voy a mandar mejor con el Juanito. ¿Ah? Ya, a ver, veamos. A ver, tenemos acá la lista entonces. Ya, ¿ahí le llegó?
3: Sí.
0: Perfecto. Vamos entonces a echar a correr la tómbola. Oye, vamos a recordar los nombres de los amigos que participaron. Oye, Carlitos Guzmán dijo 22 cúbicos. Sí, acertó. Iván Garrido también. Víctor Quintana también. Oye, Juan Cuello también. Arnaldo Figueroa, aquí en ruta, también. Loreto Araya, que también nos envió, también. Oye, Marina Ceballos, también. Y bueno, el único que no aceptó fue el nuestro amigo parabólico, que andaba más perdido que el teniente Bello, ¿eh? O andaba más perdido que los tres que fueron ahí
3: al cajón del Maipo.
0: Pero él iba con dos amigos, sí, que era la diferencia. Ya, vamos a echar a correr la tómbola, vamos rápidamente, Juanito, póngale la tómbola ahí. Échela a girar. Este es un premio sorpresa, gentileza de los amigos de Auto Summit. Tiene que ir con el carnet en mano ese día. Está corriendo. Ya, ahí terminó. Veamos el número. ¡Tarán! Ya, Juanito, según él, el número. ¿Qué número salió? El número 6. Número 6. ¿Quién es el número 6? A ver, véanlo, Rosita, el número 6.
3: Sí, lo tengo acá.
0: ¿Ya quién es? Número 6. A ver.
3: La señorita Loreto Araya.
0: Loreto Araya, número 6. Entonces, la señorita Loreto Araya es la ganadora con el número 6, que respondió 22 metros cúbicos. ¿Está correcto a la respuesta? Ya.
3: Sí.
0: Oye, que se comunique con nosotros porque se me olvidó, o que me lo mande por WhatsApp el número de RUT, el número de carnet, para que vaya a buscar su premio mañana en el stand de Autosub. Y un premio de sorpresa. Con ese carnet usted va y lo retira. Gentileza, obviamente, de los amigos Autosub y de Radio Alegría del Transporte. Ya, chiquillos, de esta manera estamos finalizando este programa especial, que lo tuvimos todos los días de las 12 en adelante, ¿eh? De las 12 en adelante lo tuvimos, y mañana vamos a tener una jornada extensa celebrando el Día del Camionero. Vamos a estar con despacho, vamos a estar ahí en terreno, vamos a hablar con los diferentes stands, vamos a hablar de las novedades, vamos a transmitir algunas peripicias que hagan, algunos concursos en vivo. O sea, va a ser dedicado para mañana 100% a la Feria Camionera. Invitamos a todos, ¿eh? A todos, chiquillos, a que vayan a esta tremenda fiesta camionera. Está la programación, no se olviden que va a comenzar, ojalá que comience temprano, a las 9 con una gran fiesta camionera. A las 11 se supone que va a estar la ceremonia de inauguración, va a haber un acto protocolar, van a hablar las autoridades, los presidentes de las asociaciones, va a haber un homenaje, va a haber también agradecimiento a los auspiciadores, una invitación a recorrer los stands. Van a ver también la presentación de los premios, chiquillos, ya lo mencionamos. Van a haber varios premios, entre ellos los más importantes, 500 mil pesos, 300 mil pesos, 200 mil pesos a las competencias, que más o menos se cree que va a comenzar a eso de las 12:30. No se olviden que para los amigos que quieren competir con los camiones, tienen que ir con sus EPP y tienen que ir con sus camiones, ¿eh? Para hacer estas competencias, que ahí le van a explicar de qué se trata. A las 14:30 debiera haber un almuerzo de camaradería. Más tardecito va a haber una segunda etapa de competencias, así que va a estar bien interesante. En la tardecita va a haber una prueba, dos, tres pruebas van a haber, chiquillos. Van a haber pruebas de lanzamiento neumático, lanzamiento de argolla, trivia de normas de tránsito. A las 5:30 se supone que va a estar la premiación de los ganadores. A las 6 de la tarde se piensa que debería estar ya finalizando el cierre oficial con las palabras finales de los animadores, agradecimiento a la autoridad, auspiciadores, colaboradores. En fin, va a estar bien entretenido. Oye, también, obviamente, toda la familia camionera, van a ver bailes, música, cosas para degustar. En lo mismo están, cada stand va a tener sus propios concursos, premios, ruleta. Van a haber precios especiales, chiquillos. Usted va a poder disfrutar ahí de los manejos, puede subirse a las máquinas, hacer las preguntas, hacer bueno, cerrar buenos negocios, aprovechar las ofertas, porque van a haber precios especiales que no se van a repetir. Así que, chiquillo, a disfrutar, ese es el llamado. Y nos vamos con esta canción que justamente una de las amigas nos había pedido recordar a Byron, ¿ah? Uno de los camioneros que lamentablemente falleció a manos de la delincuencia. Y lo tenemos, la canción que se hizo especialmente para él, y lo recordamos en este Día del Camionero. Gracias por estar en la sintonía, y no se olviden, vayan, asistan. Esto comienza entre las 9 y las 10 de la mañana en la explanada de Topater, lado de Topater, ahí donde está el monolito frente al Cristo. Ahí va a comenzar. Usted lo va a ver de lejos porque van a estar ahí todos los camiones, las bocinas y mucha gente, las banderas, para que usted vaya a disfrutar el olor asado, ¿eh? El olor asadito, porque siempre hay su buen asado, su anticucho, su empanada, sus dulces, sus juegos para los niños. Va a estar muy entretenido, chiquillo, muy entretenido para pasarlo bien todo el día, ¿eh? Ya, pues, gracias por la sintonía, gracias Rosita también por estar acá a apoyar en este día, ¿eh? ¿Alguna palabra final?
3: No, gracias a ustedes.
0: Sí, y invita a los camineros, oiga, diga algo, oiga.
3: Y mañana lo esperamos toda la explanada de Topato.
0: Sí, ahí va a estar, ¿va a ir usted o no?
3: Sí.
0: ¿Va a ir sola o mal acompañada?
3: Mal acompañada.
0: Mal acompañada.
3: Muy mal acompañada.
0: No, tiene que dejarlo ya, Burrosita.
3: Sí.
0: ¿Hasta cuándo lo va a mimar?
3: No, ya está.
0: Mándelo a la punta del cerro, cámbialo de una vez por todas, Rosita.
3: Sí, correcto.
0: Sí, es mejor quedarse soltero, no sea porfiado, oiga.
3: Voy con Juanito.
0: Con Juanito no se lo recomiendo. No se lo recomiendo.
3: Prefiero lidiar con él que con el tóxico.
0: No. Juanito es peor. Ya. Nos estamos yendo, pero tenemos un llamado de último minuto. A ver, alo.
8: Oye, Leito, antes que te hay, mañana te voy a contarte la historia del Chapito.
0: ¿Del Chapito?
8: Del Chapito, sí, Leito.
0: Ah, ya, pero...
8: ¿Del Calleja? Oye, ese Chapito cuando estaba en el taller, que me hacía reír ese Chapito.
0: Oiga, que era chistoso Chapito, ¿ah? ¿Eh?
8: No, ese Chapito, oye, era un plato.
0: Oiga, pero me llama mañana en la programación especial,
8: pues. Sí, pues la mañana cuando estemos ahí, porque mañana yo tengo que ir para allá, así que... mañana te cuento la historia de Chapito.
0: Ya, pues me la cuento, porque...
8: Yo, y va a decir más que yo lo enterré, ¿eh? Porque yo trabajaba en ese tiempo en el cementerio.
0: Chuta, mira, buena anécdota.
8: Y no, bueno, mañana te voy a contar.
0: Ya, ahí me las cuento todas.
8: Ya, descanse, chao.
0: Ya, chao. Bueno, ahí tenemos otra historia más que contar. Y sabrosona. Ya, chiquillos, esto fue Toque Corneta ahí. Ah, tenemos otro aviso más de último minuto. ¿Qué pasó, Rosita?
3: Sí, que acá me escribió Don Luis Vargas de Fire the Techo.
0: ¿Ya?
3: Que me dice que mañana él va a estar ahí en la Feria del Transporte.
0: También va a ir a la Feria del Transporte. Oye, buena la Feria ahí. Ya lo esperamos, ¿ah? ¿Eh? Oye, rajado, ¿ah? ¿Eh? Sí. Rajado. Saludito Don para...
3: Luis Vargas.
0: Don Luis Vargas. Oye, un saludito a todos los chiquillos de Fire Techo. Oye, pero van a ir todos los chiquillos, menos uno.
3: Dicen.
0: Ah, el que se casó, pues. Ese ya no...
3: No le dan permiso.
0: No le dan permiso.
9: ¡Macabeo!
0: Chuta, ya le dijeron que no se casara. Así que, bueno, ahí lo vamos a esperar a nuestro amigo, ¿allá?
3: Ya.
0: Ya, pues. Ahí está entonces el saludito para los amigos del Fire Detection. Oye, también se hicieron presentes con unos regalitos, ¿ah? ¿Eh? Muy bien, ya. Nos vamos, chiquillos. Gracias. Esto fue Toque Corneta ahí. Corazón de Camionero, la hora del corazón de camionero. Y nos vamos con esta canción que relata, bueno, la historia de Byron, ¿eh? Uno de los camioneros que lamentablemente fue asesinado.
3: Todavía
0: gracias,
3: no,
0: chiquillo, ¿eh? Nos vamos a encontrar, si Dios quiere, mañana tempranito junto a la Base, y vamos a abrir. Y en la tardecita vamos a ir con la animación, va a estar Javier Coy también, ¿eh? Gracias por la sintonía, chao, cuídense.
10: Todavía no creo que mi hijo no está. Yo pienso que él está trabajando y que va a llegar en algún momento.
11: El diente, como le decían, era un joven lleno de sueños.
12: Un joven conductor de 25 años.
13: Son almas perdidas, demonios que se apoderan del humano. Camionero asesinado por unos venezolanos. Es lo que dicen las noticias, el mundo consumido por el odio y la malicia. Esperemos que por Byron Castillo se haga justicia. Aunque no va a quitar el dolor de su madre. Bendito sea el hijo que de angelito tiene a su padre. Lo protege de las tormentas y de los males. Su despedida no existe porque está en todos los canales. Y no te hablo de la TV, sino del sentimiento aunque no se ve. Amén.
14: Hey.

0: Son las 13 horas 47 minutos.
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1: Son las 14 horas, un minuto.
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0: Son las 14 horas, 28 minutos.
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2: Son las 14 horas, 59 minutos.
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3: Son las 15 horas, 28 minutos.
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1: Son las 16 horas, un minuto.
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1: Son las 17 horas, un minuto.
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2: Son las 17 horas, 30 minutos.
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1: Son las 17:59.
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0: Son las 18 horas, 30 minutos.
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1: Son las 18 horas 59 minutos.
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Eso. Hola, hola, hola, buenas. Bien. Muy buenas tardes, bienvenidos a Zona de Carga a través de la señal de la más entretenida del norte de Chile. ¡Ay, qué bonito! Eso. Justito, preciso. Porque el día de mañana tenemos la celebración del Día del Caminero. Sí, o tarde de las 9. Bueno, 9, 10, tempranito. Desde las 7, no, mentira, tampoco está temprano. Soy tu servidor, Javier Coy, Super Javi, y te estaré acompañando hasta las 9 de la noche en este día jueves 23 de julio. Ya se va julio ya. Menos de 2 meses para lo que son las fiestas patrias. Ya tú sabes. Saludos a todos los que están en sintonía a través de nuestras señales 90.7 Calama, Sierra Gorda, María Elena, Chiu Chiu y también Ollagüe. Y también para todos los que nos siguen a través de nuestra señal en el Alto Eloa, 95.3 San Pedro de Atacama, Toconao, Los Aillos del Interior. No me olvide los que nos siguen a través de nuestra señal online, Radio Alegría del Transporte. A ver si se siente bien. Hola, hola, hola, buenas, ¿cómo están? Buenas tardes. ¡Ay, qué bonito ya! Recuerda que mañana tenemos celebración, día especial, el Día del Caminero. En este 24 de julio, así que mañana programación especial, concursos. Todas las actividades que se te van a estar realizando en lo que es el Vado de Topater, para que vayas a ser partícipe, toda la comunidad lovina, toda nuestra ciudad de Calama, invitado al Día del Caminero. Oiga, si no es caminero, caminera, si no tiene un familiar, vaya nomás, vaya a disfrutar con la familia. Vaya a ver todas las actividades que van a estar en el Vado de Topater el día de mañana, 24 de julio. Ya lo sabes, el Día del Caminero. Y por supuesto, Radio Alegría ahí apoyando, ya tú sabes. Por eso somos la alegría del transporte. Vamos a continuar con la música. Es la más entretenida.

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está disfrutando Zona de Carga en la más entretenida. ¿Qué te pasa? Ahí sí, ahí sí. Está disfrutando Zona de Carga a esta hora de la tarde, nomás entretenida. Gracias a todos los que han preguntado, oye, ¿qué quiere pasar Javier? Se enfermó, sí, me enfermé. No, y con cuáticas, y no es chiste. Increíble lo que hace un resfrío mal cuidado. Impresionante, bueno. Ya por lo menos estamos un poco mejor, así que eso es lo importante. Vamos a continuar con la música a esta hora de la tarde, la más entretenida. Y vamos a continuar con esta canción de Miguel Mateos, del año 1994. Sí, suena como hace un par de días, no. Más de 30 años atrás. ¡Ay, 30 años! ¡N7 ya! Llámame si me necesitas.

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Estás disfrutando Zona de Carga en la más entretenida. 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Y recuerda que el día de mañana es el Día del Camionero, programación especial en Radio Alegría del Transporte. Desde tempranito en la mañana. Y también para toda la comunidad loína, para que vaya a disfrutar, para que vaya a pasarlo bien en el Vado de Topater. Sí, en el sector del Vado de Topater van a estar todas las actividades de este Día del Camionero. Así que para que vayan a disfrutar, a pasarlo bien, con la familia. Ya lo sabes, si no tienes familia que sea camionera, que esté relacionado con el rubro del transporte, no importa, no importa, vaya nomás. No se le niega el ingreso a nadie. Bueno, si va curado, no, ahí sí. O sea, pero usted lo que quiere ir a disfrutar, a pasarlo bien, a conocer un poco de lo que es el rubro transportista, ya lo sabe, vaya al Vado de Topater el día de mañana. Para todas las actividades que se van a estar realizando por ser el Día del Camionero, y aquí en Radio Alegría del Transporte vamos a tener programación especial. Vamos a continuar con la música en la más entretenida.

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0: Son las 19 horas 32 minutos.
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Estás disfrutando Zona de Carga en la más entretenida. Es que se siente bonito. Hola, hola, hola. Disfrutando Zona de Carga. Lo que le quería comentar que este sábado 1 de agosto se va a realizar el campeonato formativo de Break Dance. Héroes del ritmo. Entrada liberada para que puedan asistir en el Parque de la Cultura José Saavedra desde las 3 de la tarde. Así que no te lo pierdas, este campeonato formativo de breakdance, sábado 1 de agosto. Hoy estamos agosto ya. Sí, casi no pasa en el chiste. Estuvo complicada la cosa. Bueno, Parque de la Cultura José Saavedra desde las 3 de la tarde, este sábado 1 de agosto. Vamos a continuar con la música en la más entretenida.

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No olvides que el día de mañana es el Día del Caminero, día 24 de julio, programación especial en Radio Alegría del Transporte. Bien temprano en la mañana, comienza tu día con concursos, con los saludos, con la buena onda. Y recuerda que en el Padre Topater van a estar realizándose actividades por el Día del Camionero, el día de mañana, día 24 de julio. A toda nuestra ciudad de Calama, bueno, si está en San Pedro, en Sierra Gorda, quiere venir a pasarlo bien, a tener una experiencia distinta, ya lo sabes, puedes participar toda la comunidad lovina. De Chuchu también, sí, de Chuchu también. Yo digo que queda más cerca, o sea, media hora, 40 minutos. Ya lo sabes, no te pierdas el día de mañana, actividad especial, lo que es el Día del Camionero. Vamos a estar todo el día con programación de Radio Alegría del Transporte para que no te lo pierdas. Hartos concursos, hartas cosas para regalar. Hoy también quería comunicarles este anuncio que realizó la Municipalidad de San Pedro de Atacama con lo que es las licencias de conducir. Los trámites de postulación a primera licencia de conducir, renovación y ampliación de clase se realizan exclusivamente de manera presencial en las oficinas de la Dirección de Tránsito de la Municipalidad de San Pedro de Atacama, ubicadas en la calle Quilapana número 581. La Dirección de Tránsito no recibe documentación ni pagos a través de llamadas telefónicas, WhatsApp, redes sociales u otros medios electrónicos. Así que se le hace un llamado a la comunidad para que se mantengan alerta en estas posibles estafas por lo que son las licencias de conducir. Vamos a continuar con la música. En la más entretenida.

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2: Son las 20 horas.
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